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0: con el programa. Mira el camión. El camión se fue al carajo.
1: La verdad que venía rápido, bastante rápido.
0: Mirá lo que hizo el camión, pobre, despistó. No, por suerte bancó bien el camión.

0: manera de arrancar el cumpleaños.
1: 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No sé dónde estoy ni cómo.
0: Qué bárbaro. Huyó sin pagar del motel y terminó despistando un camión.
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0: ¿Quién canta eso? La chica que...
3: Sí.
0: Que trabajó,
3: en un telo.
0: Claro, que trabajó para él. Por no pagar casi se hace polvo. Que es justamente... Pobre el del camión, que... ¿Qué pasa, Nancy?
4: Ya tenés la tarifa de la noche.
5: ¿Qué?
0: No tengo idea. No soy...
5: ¿Cómo sabés?
0: No soy un, no soy amigo de la billetera...
6: ¿Qué?
0: A cambio de sexo, no me...
6: Es de la colectividad.
0: ¡No, no! Es una conducta, no tengo nada contra,
7: pero...
0: ¿Cómo está Tempone? ¿Todo bien?
7: Nunca...
8: ¿Cómo andás, Petit?
0: Muy bien. ¿Billetera? No.
8: No.
0: ¿Jorge Díaz?
8: No.
0: ¿Billetera? ¡Nico! ¿Billetera?
9: No.
0: ¿Por qué los tres nos reímos a la vez? Qué feo, ¿eh? Peti, ¿se sabe cómo acabó el cumpleaños el hombre? Dice Armando.
3: Sí.
0: No sabemos muy bien. Podríamos hacer en homenaje a este tipo historia de telos.
3: ¡Ay, Dios mío!
1: Como tantas veces.
0: A ver, tengo 1, 2, 3, 4, 5, 6, 7, 8 cosas para comentar.
3: Sí. No.
0: Después una sección, después comunicación.
4: Ahora.
0: ¿Ustedes quieren hacer historia de telos?
7: Sí.
0: ¿Por qué la audiencia siempre me modifica el contenido del programa?
4: La mejor audiencia del mundo, que es la de Peti.
0: Peti fue con una trabajadora sexual y tampoco le pagó.
7: Sí.
0: Bueno.
6: ¡Hola, pucha!
1: No hay nada más.
0: Horrible.
3: Le pasa a todo el mundo.
0: Hay que cobrar antes.
7: Sí.
0: Peti, ¿de dónde venimos y a dónde vamos? Dice Adriana.
10: ¡Espera! ¡Todavía no he acabado!
0: Bueno, según la Biblia del polvo.
7: Sí.
0: Terminó clavando al telo. Claro, porque no le pagó.
3: Me clavaste.
0: Claro. Hablando de cumpleaños... Esta es una de esas noticias que da gusto contar. 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

0: mandé el video de Pando al Instagram del programa. Bueno, tranquilos, tranquilos. Tengo para decirles algo que va a sorprender no solamente a la audiencia, sino al país y a todo el mundo.
1: ¿De qué estás hablando?
0: Vieron que todos los días subimos un video en el programa anticipándonos a las noticias, a veces tirando primicias, videos que tienen que ver con la realidad de nuestro país y del mundo. A veces son videos prohibidos, a veces son videos donde nos jugamos la vida. Hoy, con el video, con el video que vamos a subir,
2: atención,
0: nos jugamos la vida.
3: ¿Cuándo?
0: No lo subimos todavía.
2: Atención.
0: ¿Por qué no lo subimos? Porque el bufé de abogados está estudiando las demandas . Pero esto es una noticia. Entonces, amparado en el secreto de la fuente, como comunicadores y no como periodistas, al tener un material que le va a servir al mundo entero, nosotros no tenemos otra opción que colgarlo. Todavía no lo subimos a las redes.
2: No.
0: Porque el bufet de abogados sigue reunido, evaluando todas las posibilidades. Quiero decir algo, cuando subamos el video, el mundo va a ser otro.
4: ¡Ay, la pucha!
0: Yo les aviso, ¿eh?

0: Se levantó el paro del fútbol tras un acuerdo entre la AUF y la Mutual.
1: ¡Ay, la pucha!
0: No sé qué es mejor. No sé qué es mejor.
2: ¿A quién le interesa?
0: A ver, no por las situaciones, sino porque después de venir de un fin de semana mundialista con un partido como Francia-Inglaterra y otro como Argentina-España, dejemos pasar un poco el tiempo. Sí. Esto es como, dejá pasar un poco cuando te separás. No te enganches enseguida, dejá pasar el tiempo.
3: Excelente idea.
0: Empezás a extrañar y después empezás a ver otras cosas. Pero me parece que la Mutual hace mal en levantar el paro. Debería ser obligatorio.
4: ¿Septiembre?
0: En septiembre. Arranquemos el campeonato en septiembre. Venimos de un mundial.

0: Hay paro y se levantó el paro. Qué mal, ¿eh? Hablando de fútbol. Luis Suárez marcó un doblete en el triunfo 3-2 del Inter de Miami contra el Chicago Fire, en el que debutó Lewandowski.
1: Corto, inútil.
0: Decime, boludo, ¿por qué te despediste?
2: Sí. Boludo,
0: mirá que sos un pelotudo.
1: Corto, inútil.
0: ¿Por qué te despediste? ¿Por qué armaste una ceremonia en el estadio? Sí. Uno se puede arrepentir de
1: muchas... ¡Amigos!
0: Los amigos de Luis.
2: Sí.
0: Lo manejaron. Uno se puede arrepentir de muchas acciones en la vida. Si el tipo no se hubiera despedido...
3: Ese boludo.
0: ¿Hubiera jugado el Mundial?
2: Sí.
0: Pero ya estábamos en la final. Con este personaje no estamos en ninguna final, estamos en el horno. Estoy hablando del ministro de Ganadería, Agricultura y Pesca, Alfredo Frati. Alfredo Frati, el del sombrero, el sombrerero loco.
1: Yo registro el archivo.
0: Vos, ¿saben qué dijo este personaje digno de analizar su cerebro?
4: No.
0: Lo deberíamos invitar al programa. El tipo visitó el departamento de Salto, donde hubo, obviamente, situaciones más allá de la lamentable pérdida de una persona. Hubo situaciones donde varios productores rurales se vieron afectados por el fuerte temporal. El tipo dijo: vamos a ayudar a los pequeños productores, al productor chico, porque no tiene espalda para volver a empezar. También a los productores medianos. Y al productor grande, un besito en la frente y seguí para...

0: Entonces, es por esta atención. Frase que uno atención. Se pone a pensar. ¿Queremos vivir en un país lleno de resentidos y envidiosos? ¿O preferíamos vivir en un país de arrogantes como los porteños en Buenos Aires? A mí no me gusta que estemos gobernados por resentidos y envidiosos. Porque es lo peor que le puede pasar a una sociedad. ¿Por qué? Porque la envidia y el resentimiento es muy contagiosa. Sobre todo cuando estás en lugares de poder, mandás mensajes hacia la gente y la gente a veces come. No te digo que todos, pero si vos al productor grande no lo ayudás, porque es grande y ha tenido también situaciones desafortunadas con el fuerte temporal, y decís un besito en la frente y seguís para adelante, atención. Es una frase digna de pedirle la renuncia.
1: ¡Afuera!
0: Por la frase, no. Sino porque el ministro debería representar

0: Debe ser el sombrero.
1: No me das el besito de las buenas noches.
0: Besito en la frente y seguí para adelante. Peti, no son resentidos, son montevideanos. Momento, Frati no es montevideano.
2: No.
0: Es este de Cerro Largo. No es montevideano. Para ser resentido no tiene que ver con el departamento donde naciste. Tiene que ver tu ideología.
3: Sí.
2: Sí.
0: O sea, decime una ideología resentida. Decime una ideología llena de envidiosos. Claro. Betty, te consulto, si mañana fueras electo como presidente, ¿cuáles serían tus prioridades? ¿Qué problema uruguayo tratarías de resolver primero? Listo, atención. El 2 de marzo no voy a resolver solo un tema, sino tres. Seguridad primero, educación después y sacar a los cuidacoches de las calles. Para darles otro trabajo, no para dejarlos sin laburo. Y como dije también, la prohibición de cobrar cubiertos en los restaurantes. Todo eso el primer día.
4: ¡Ay, la pucha!
2: Y después...
0: Betty, te quiero mandar una noticia polémica de unas musulmanas en la frontera. Bueno, mandá un mail a malos@malospensamientos.com.uy. Betty, vergüenza que sea de Cerro Largo ese hijo. ¿Qué dice? Betty, averigüen cuánto campo tiene en Uruguay y en Paraguay, Frati. Y obviamente, porque esa es otra característica de la gente que tiene determinada ideología. Son resentidos, envidiosos.
5: Atención.
0: Y además se garcan en la gente, como Tabaré Vázquez. Era Tabaré Vázquez, era multimillonario.
3: Sí.
0: En dólares multimillonario. Bien por él, ¿no? Sí. Ojo, hay que ver cómo hizo la plata. Pero de las personas que no están y no se pueden defender, no se habla. Betty, es insólito oír a un ministro decir eso.
3: Sí.
0: Qué tristeza mi país. Betty, te faltó sacarle el precio a las bolsitas del supermercado. No, sacar el precio no.
2: No.
0: Eso también, cinco medidas el primer día. Cinco medidas el primer día, la seguridad y la educación. Es macro, pero en beneficio de la sociedad.
2: Sí.
0: Voy a prohibir que cobren los cubiertos los restaurantes, voy a prohibir que cobren las bolsitas los supermercados y voy a sacar los cuidacoches de todo el país. Y van a tener otro trabajo mucho más digno que estar en la calle diciendo dale, dale, dale, dale, para, aguanta, aguanta. Ojo, hay cuidacoches que me saco el sombrero, ¿no? Sí.

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0: La rendición de cuentas, escuchen esta noticia, atención. La rendición de cuentas incorpora dentro de sus más de 360 artículos que quienes den positivo a cocaína en controles de tránsito queden inhabilitados para manejar.
1: ¡Ay, Dios mío!
0: Bueno, me parece perfecto.
2: ¿Me pueden conseguir un poco de cocaína?
0: La rendición de cuentas incorpora entonces, si te da positivo cocaína,
3: Papusa. Vitamina blanca, Ariel Blanca.
0: Vitamina blanca, te retiran la libreta, listo. Me parece lo mejor que se puede hacer. Hoy se aplica una multa. Solo una multa se aplica.
4: Multa.
0: Ojo, no lo tenés por qué poner en una rendición de cuentas para que te lo apruebe la oposición. Podés ponerlo aparte y te lo votamos todo. ¿Y este qué hace acá?

0: No, no, esto pasó. ¿Esto es cierto?
1: Atención.
2: ¿Qué pasó?
0: Fíjense, ¿qué pasó? Que no sea fake, por favor.
1: Atención.
3: Okay. ¿Por qué?
0: Que no sea fake esto, por favor, ¿es cierto? A ver. El senador del Partido Nacional, Sebastián da Silva, rechazó una citación que recibió para declarar como testigo en la investigación administrativa abierta por la aparición de colillas de cigarrillos en el Palacio Legislativo.
2: ¡Ay, Dios mío!
4: ¡En la boda de mi prima!
5: ¡No se puede fumar!
4: ¡No! ¡En la taca, en la cantina!
5: ¡No se puede fumar!
0: Para el senador da Silva, subió a su Twitter... una hoja que le presentaron para responder en el marco de la investigación administrativa abierta por la aparición de colillas de cigarrillos en el Palacio Legislativo.
6: ¡Hola, pucha!
0: Leo esto, voy a leer esto rápido.
2: Sí.
0: Porque lo tuiteó el senador Sebastián da Silva. En el marco de la investigación administrativa dispuesta por resolución de la Secretaría de la Cámara de Senadores, dispuesta a los efectos de esclarecer los hechos relativos a encontrarse colillas de cigarrillos en una de las salas del Parlamento, los suscritos instructores le solicitan responder el siguiente interrogatorio. ¿Lo interrogaron? Lo interrogan a través de esta carta, esta citación.
7: Vamos, confesá.
0: Primera pregunta. Diga si en algún momento de la interpelación al señor ministro de Economía y Finanzas, ¿estuvo usted en la sala Martín C. Martínez donde se encontraron colillas? Diga segundo. Diga usted si en su estancia en esa sala vio a alguien fumando o constató la presencia de humo de tabaco. ¿Vos, esta pregunta? Diga si en su estancia en esa sala vio alguna colilla de cigarrillos. Diga si usted estuvo fumando en esa sala ese día. Diga si tiene conocimiento de quienes estaban presentes en la referida sala. Diga si tiene algo más que agregar. Tiene tiempo hasta el 30 de julio para responder.
2: ¿Qué?
0: Y el senador Sebastián da Silva respondió. Atención. Se devuelve por improcedente. Esto no es Egipto.
8: Alguien que me alcance el bisturí. Alguien que me alcance el bisturí.
0: Esto no es Egipto. Se devuelve por improcedente.
6: Ay,
0: y lo firma
6: pucha.
0: Sebastián da Silva. Tremendas preguntas. El senador no responde y devuelve la carta por improcedente. Esto no es Egipto.

0: Ey, para un momento. ¿No deberíamos llamar al senador?
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2: ¿Puedo fumar? ¿Se puede fumar acá?
0: No, no se puede fumar en el Parlamento, no se puede fumar.
3: La reina del Nilo.
2: Llama.
3: 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Las momias se aburren, ya no quieren más.
4: Pero quien haya sido, dejó aquí ese cigarro.
3: A Julio César te ama, pero no.
0: Es el teléfono del senador. Hola.
5: Hola.
0: Sí, senador Da Silva.
5: ¿Quién habla? Peti.
0: ¿Dónde está la sala Martín C. Martínez? ¿Está en la sala de fumadores?
5: Estoy en una especie de burbuja tóxica, sí, acá en una camioneta.
0: Ah, bien, perfecto. ¿Usted fuma, senador?
5: Lamentablemente, sí.
0: Bien, ¿nunca probó dejar de fumar?
5: Sí, claramente, y no he podido,
0: ¿Cuándo?
5: De las estupideces más grandes que hago a esta altura de mi vida.
0: ¿Cuándo fumó el primer cigarro y por culpa de quién?
5: De Agustín Coas a los 14 años.
0: ¿Quién es Agustín Coas?
5: El que tengo acá al lado, que andamos recorriendo vaca.
0: Ah, Agustín bien.
5: Agustín Coas. El que me prostituyó en el tabaco. Sí.
0: Me dejó.
5: Me llevó un Lark con aquellos con filtro para acá, si no, el Peti se va a enojar.
0: Sí.
5: Un Lark que tenía filtro como con cositas. Y ahí, ¿Y alguien más? No.
0: ¿No dejó de fumar?
5: No, paramos. Cuando jugamos a rugby, paramos.
0: Bien.
5: Y después, lamentablemente, mantengo la adicción.
0: Bueno, tiene que hacer algo, Da Silva, le pido por favor.
5: Vos sabés que Cookie Coas se hipnotizó.
0: Sí.
5: Y dejó de fumar.
0: ¿Con Agistapache?
5: Sí, con Agistapache.
0: Sí, bueno, nuestro productor también lo logró con una sola sesión.
5: Bueno, lo que pasa es que lo que no gasta en cigarro lo gasta en golosina.
0: Bueno, pero una
5: golosina. Metió 40 kilos en un mes y medio, ¿no?
0: ¡Ay, bueno,
6: la pucha!
0: Después hay que ver cómo bajamos los kilos, pero bueno...
5: Sopa fría, le dicen a Agustín Coas.
0: ¿Sopa fría?
5: Sí.
6: ¿Por qué?
0: ¿Por qué?
5: La grasa no le deja ver el video.
7: Alguien que me alcance el bisturí.
0: Ojo Da Silva, que estamos en momentos muy sensibles desde el punto de vista de la comunicación, donde no se puede decir mucha cosa con razón, ¿no?
5: Bueno, es un dicho, ¿no? Pasa que fue el que me indujo en el vicio, y después Agistapache se lo sacó, y bueno, 40 kilos más. Era flaquito y ahora te diría que estamos... Si hacemos un campeonato de sumo, podemos estar a la par, te diría.
0: Bien, usted habla de sumo y yo leo la carta que le enviaron y pienso que esto no suma, sino que resta.
5: Resta. Vos sabés que estuve tentado a hacer lo siguiente, ¿no? Responder.
0: Sí.
5: ¿Usted vio a algún senador fumar? Sí, la vi a Blanca Rodríguez ir con un Habano Partagás. Después vi a Betiana Díaz armándose un tabaco Cerrito. A Daniel Casiani con un Galaxy Ultralight.
0: Usted debería...
5: El nivel de infantilidad que fuimos ayer, hasta el punto de que pareciera que no hay otra noticia en este país donde hay una macana atrás de la otra, ¿no?
0: Uh-huh. ¿Cuál fue la primera sensación que le vino a la cabeza cuando recibió esta citación administrativa, esta investigación?
5: La primera sensación es, ¿me está jodiendo? Eso fue lo primero que pensé, porque... En mi vida, pero ni cuando iba al jardín de infantes, ni en la escuela, la directora era capaz de hacer un interrogatorio. Claro. Aparte, incitando al buchoneo, sí, la verdad que lo vi a Petty, sí, estaba armando, es una cosa disparatada, además indebida, sí. Mira, Agustín Cobas está viendo, te descubrió Petty, porque pensaba que no tenías audiencia, está explotado el teléfono.
0: Muy bien, muy bien.
5: Habla, Cookie, habla con Petty.
2: Vamos arriba, Petty.
0: Gracias, Cobas, un abrazo. Da Silva, lo increíble de esta carta, Da Silva, senador, es que lo firma el doctor Fabián Pita.
5: Era como, vos sabés que acá en Salto había un caudillo colorado, le decían el Pitadita, ¿no?
0: Sí, pero lo firma el doctor Pita. O sea, si el doctor Pita, ¿cómo no va a pitar el legislador? Claro, es increíble. Ahora, bueno, ¿por qué usted puso Esto no es Egipto?
5: Bueno, por el sentir popular que le indica algo similar a Cleopatra, la señora vicepresidenta.
0: ¿Usted ve similitudes entre Cleopatra y la vicepresidenta de la República?
5: No. Ese es un mote que inclusive llegó su majestad. ¿Te acordás que hasta salió en TV Ciudad en su momento?
0: Es,
5: ¿no?
0: Cierto, sí, sí.
5: Pero era la forma más ridícula de responder a una ridiculez como la que tuvimos que vivir. ¿Sí? Que es divertido, hasta que en algún momento de la historia del Uruguay alguien con cierto atrevimiento se ponía a pensar o a indicarle a los senadores o a los legisladores, preguntarle qué es lo que hacían o dejar de hacer. Cuando además, lo peor del caso es que todo es falso. Ningún inspector de salud pública detectó ni colillas, ni señales de humo, ni humo a tabaco, ni nada. Entonces, qué raro que solo a los legisladores del Partido Nacional se los ponga en esta especie de, no sé, de paredón moral.
0: Porque fuman fumarán otra cosa.
5: ¿No? Es probable, pero tampoco creo que ningún senador del Frente Amplio fume lo que tenga que fumar, lo haga en el Palacio Legislativo. La gente está cansada de verme afuera en el Palacio Legislativo. Te voy a decir, la senadora Kramer es gran compañera de puchos mío, el actual secretario de la presidencia, en cada presupuesto y rendición de cuentas, mantenemos un diálogo y yo una relativa amistad a partir del pucho, ¿no? Los dos nos veíamos y decíamos, ¿cuándo vamos a dejar esta porquería? ¿No?
0: ¿Cuál es ¿cuál es el peor cigarro que usted se fuma en el Parlamento?
5: Ah, Charles Carrera era infumable, era como Maple.
0: Charles Carrera.
5: Qué cigarrito,
0: pero no
5: qué
0: es,
5: cigarrito ese.
0: Qué
5: ¿no?
0: cigarrito. Hubiera puesto eso, claro. Pero hoy no está.
5: Está, vos sabés que él tiene un despacho, pareciera como.
0: ¿Cómo?
5: ¿Tiene? Charles, ¿tiene un despacho?
0: ¿Charles Carrera tiene un despacho en el Parlamento?
6: ¿Pero para
5: sí,
6: qué?
5: Sí, claro. El mismo despacho que tenía antes. Estaciona, es más, tengo el pésimo momento de que me estaciona al lado mío en el parking de los senadores.
0: Bueno.
5: Se ve que él está con una especie de, no sé cuál es el cargo, coordinador de la bancada, pero él está ahí. Y a veces tengo el pésimo momento de cruzármelo.
0: Bueno, debería escribirle una carta y preguntarle. Diga si usted tiene un trabajo en el Parlamento.
5: Sí, ¿no? sí, ahí está.
0: Le hace,
5: pero
0: carta como esta.
5: Infumable de verdad, ¿no? Charles Carrera. Mucha. ¿Te acordás que había un Mapleton? Era como los casinos, los Mapleton.
0: Claro.
5: Sigamos con el Galaxy, Galaxy Light.
0: El Kent, Kent.
5: No, el Kent era lindo y aparte uno se autopercibía el novio de Barbie, ¿no? Digamos todo, ¿no?
0: Ahora, si usted tuviera que escribirle una carta con preguntas de este tenor, pero en otra temática la que usted quiera, a la vicepresidenta de la República, la presidenta de la Cámara, Carolina Cosé, ¿qué dos preguntas se le ocurriría transcribirle o escribirle en la carta?
5: Bueno, a ver, diga, ¿quién desayuna sí. todas las mañanas?
0: ¿Cómo, cómo?
5: ¿Cuál es el desayuno de la vicepresidenta todas las mañanas? Por ejemplo, si dirán, sí. ¿no? De forma tarde de ir descartando.
0: ¿Sí? Diga si después... usted desayunó con vinagre esta mañana.
5: Está, bueno, puede ser con palta y huevo revuelto
0: y
5: también.
0: Y huevo revuelto
5: ¿no?
0: también, sí,
5: sí. Sí, sí, sí, sí.
0: segunda pues, pregunta.
5: ¿Qué estaba pensando cuando gastó $1,200,000 en una cancha de baby fútbol en el Antel Arena, por ejemplo? ¿No?
0: Bien.
5: Y con eso termino, ¿no?
0: Bien, perfecto. ¿Y a Frati qué le preguntamos?
5: A Frati es, ¿qué cigarro se fumó cuando le tomó el pelo de la manera más descarada, ¿sí? a los productores de Salto, frente a una desgracia, le va y le dice, un besito a la frente y seguir, ¿sí? O cuando se va a fumar un cigarro que le aclare la mente y le pida perdón a toda esa gente que está pasando una desgracia.
0: Debe ser el sombrero, ¿eh? Para mí es el sombrero.
5: Ahí está, qué... Exacto, si vos te pones el sombrero para evitar que la venta del humo, bueno, te está saliendo mal. Digo, sigamos con ese tipo de preguntas hasta el fin de los días.
0: Senador, no va a responder de otra manera esta carta porque lo considera improcedente y porque considera que esto no es Egipto.
5: Exacto. Después había, ¿cómo se llamaba aquel grupo que, contemporáneo de sí. rock argentino
0: sí.
5: que hizo un hit llamado Cleo Cleopatra, bueno, la reina del vino?
0: Sí, lo acabamos de pasar para usted. Cleo Cleopatra, la reina del vino. Cleo Cleopatra, la reina del twist.
5: ¿Viste cómo estamos en la misma página? Pues yo estoy acá en la ruta 26 y ruta sí. 7.
0: Los twists. Los tres. Ahora, Cleo Cleopatra, en este caso, no es la reina del Nilo.
5: Claro, en este caso vendría a ser la reina del poder legislativo.
0: Es la reina de la ley.
5: ¿Qué? Está mal de aplicar la ley y la constitución. Es ilegal e inconstitucional. A un senador nadie sí. le puede preguntar qué es lo que hace. Atención. Y mucho menos inducir a que acuse a otro. Sin prueba ninguna, porque ¿qué pasaría si Botana dice, el que estaba fumando era Cassiani, o García dice sí. que el que estaba fumando era el Boca Andrade, que le van a sancionar, o sea, es tan ridículo, absurdo, ¿sí?, que terminamos haciendo chistes porque la vida tiene que seguir y no va a mandar con ofensas insólitas.
0: Si respondemos esto, la próxima carta podría ser ¿qué hace usted en el baño?
5: Claro, puede ser usted en el baño. Sí. ¿Qué se dedica a hacer? ¿No? Y múltiple choice.
0: ¿Lleva el celular al baño?
5: A veces sí.
0: Responde, ¿no? Podríamos meter esas preguntas. ¿Por qué no le manda una carta a la vicepresidenta con estas preguntas?
5: Vamos a hacer una cosa. Sí. Que la audiencia haga un cuestionario, haces una síntesis con inteligencia artificial y a partir de ahí yo se la mando.
0: Okay. Gracias, senador.
6: La radio. Está siempre encendida.
0: Tremendo. No, a ver, es ridículo por donde se lo mire. Más allá de la política y más allá de las ideologías, más allá de los partidos políticos, nunca vi en mi vida, y miren que leo, una cosa de semejante tenor, donde un legislador, cualquiera sea, recibe en una carta: responda esto, por favor. ¿Usted fumó? ¿Veo a alguien fumar?
8: ¿Tenemos que hablar de esto?
0: Pará, pero si vamos a hablar de... Si vamos a hablar de esto... Que sea fuera de la...
9: ¡Pudre todo!
0: No, fuera de la política.
10: Atención. Atención.
0: Cosas que están prohibidas en tu trabajo. al 2-410-1019. Las tres líneas de comunicación telefónica. Al 1019, mensajes de texto. Cosas que están prohibidas en tu trabajo.
8: ¡Hola,
0: puta! Reglas de tu laburo. O medidas que hay en tu trabajo, como por ejemplo, en la radio.
10: Atención.
0: ¿Qué tal te impone? ¿Todo bien?
9: Peti.
0: ¿Todo bien? ¿Todo bien, Jorge Díaz?
11: Bien, bien.
0: ¿Tenemos alguna regla acá en la radio?
11: La supo haber.
0: ¿Cómo?
11: La supo haber.
0: Bien, una regla que ya, digamos,
9: caducó.
0: Caducó, exacto. ¿Cuál era? ¿Cuál era?
11: No se podía ingresar con pantalones... Los hombres no podían ingresar con pantalones cortos a la radio.
0: Y o bermudas o shorts.
11: O sí, tres cuartos, lo que sea.
0: Sí, bien. Perfecto. Ajá.
11: No podíamos dejar las piernas al descubierto.
0: No podía... Los hombres.
11: Los hombres.
0: Ya solo caducó solo eso. Solo los hombres. Uh-huh. Bien, perfecto. Pero ahora tenemos una regla. ¿No se dieron cuenta ustedes?
11: A ver.
0: No podemos tirar el papel... ¿no vieron en el baño?
11: ¡Ay, lo vi!
9: Sí, pero no hay papel.
0: ¿Eh?
9: ¿Pero qué papel?
0: Es prolijo. No, en el inodoro. Está bien.
11: Está bien.
0: Está bien, está pero bien. Es una regla.
11: Es una regla.
0: Uh-huh. Es una regla, hay que cumplirla.
9: Uh-huh. Y no se puede, creo que, desenchufar, o cómo es el secamanos.
0: Ahí está. Ay, está prohibido desenchufar el secamanos del baño. 2-410-101.

0: cosas que están prohibidas en tu trabajo. Reglas y medidas que hay en tu laburo. 2-4-10-101-9. Las tres líneas de comunicación telefónica. 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Mensajes de texto. Hola. Hola, hola.
1: Hola, hola, Peti.
0: Hola, ¿quién sos?
1: Ailén te habla de Maldonado.
0: ¿Cómo estás, Ailén? Si supieras.
1: ¿Todo bien?
0: Si supieras qué linda energía transmite tu voz.
1: Bueno, muchas gracias. Lo que pasa es que me encanta escucharte.
0: Bueno, a mí también me gusta escucharte porque transmitís una sonrisa, alegría, Ailén.
1: Bueno, estoy sonriendo cuando hablo contigo porque me encanta.

0: No, no incluye nada. Me encantaría tener una charla contigo, me encantaría un día juntarnos a tomar un café, no sé, conocerte un poco más por afuera de la radio, pero nada más.
1: Pará. Ailén.
2: Venite para la radio.
1: Soy tu amor platónico.
0: Sí.
1: ¿Estás casada?
0: Sí, por supuesto.
1: ¿Y te gustaría ir a tomar algo conmigo? Solamente para conocerme.
0: Sí, por supuesto, claro. Sí,
1: está bien, pero no sabemos qué puede pasar.
0: No, ni vos ni yo.
1: Yo tomo un té, si querés, no tengo problema, un juguito de naranja. Atención. Venís a la radio un día, estás invitada. Si querés venir con tu marido, no tengo problema. Podés venir con tu marido. ¿Vendrías con tu marido?
0: Sí, por supuesto, obvio. ¿Tu marido? Lo que pasa es que entre semana trabajamos, pero bueno.
1: ¿Pero tu marido sabe que soy tu amor platónico?
0: Y más o menos, sabe que me encantás mucho, que te escucho todos los días, que comparto mucho con tus pensamientos, que te sigo mucho, él lo sabe, sí.
1: Está bien, pero es solamente ese amor platónico hacia una figura, ponele, alguien conocido, que tiene una manera de ser.
0: Claro, lo que pasa es que, o sea, para mí sos una figura, o sea, capaz que si te pudiera conocer un poco más personalmente...
1: Es un problema.
2: Atención.
0: Podríamos llegar a ser buenos amigos, nada más.
1: No hay...
2: Habla de sexo.
1: No, a ver, yo tengo amigas mujeres, creo en la amistad entre el hombre y la mujer, pero... ¿qué amistad comienza con un amor platónico?
3: Yo con mis amigos no me acuesto.
1: No, yo tampoco.
4: No.
1: O sea, nunca pasamos esa frontera de la intimidad en tu cabecita.
0: Atención. No, jamás.
1: Porque no. Podés admirar una persona, pero no sentir una atracción.
0: No estoy diciendo que no sea un hombre atractivo, ojo, no estoy diciendo que no. A mí me parece es un hombre atractivo y muy interesante.
1: Atractivo.
0: Solamente que, bueno, yo, mi corazón es de otra persona, yo tengo ojos para otra persona, que es mi esposo.
1: Okay, está muy bien y yo lo respeto, pero me parece que si vamos a tomar algo, estamos... pasando esa delgada línea.
4: Y después...
1: Porque nadie sabe lo que puede pasar.
4: Metió manito
1: también. Y quiero decirte que el diablo nunca duerme.
0: No, pero... Bueno, atención. Si querés puedo llevar a mi esposo y...
1: No, yo no quiero tomar algo con tu marido. No me interesa. Hablemos del laburo, por favor.
0: Bueno, bien. No.
1: Estás invitada a la radio cuando quieras con tu marido también, ¿eh?
0: Bueno, muchas gracias. Bueno, escúchame, te cuento. No, ahora estoy re bien yo con mi trabajo.
1: Sí.
0: Estoy con una señora que es muy amorosa, muy buena conmigo.
1: Sí.
0: Y la verdad que me trata como una nieta. Así que nada para quejarme, pero te quería contar que trabajé hace años en una cadena de supermercados.
1: Sí.
0: Está en...
1: No importa, cadena de supermercados.
0: Acá en Punta del Este, sí, y bueno, yo era cajera, y bueno, nos daban un papelito a las mujeres para ir al baño, que solamente podíamos estar 7 minutos en el baño.
1: ¿Cuánto?
0: Solo podíamos estar 7 minutos en el baño.
1: Pará, pero ¿durante todo el día o por...?
0: No. O sea, podíamos ir hasta 4 veces al día al baño, pero solo 7 minutos. Entonces, nos firmaban un papelito en el control de cajas y nosotros íbamos hasta el vestuario. El portero del vestuario nos se quedaba con el papelito y cuando volvíamos del baño nos controlaba y nos anotaba cuántos minutos estuvimos en el baño. Esto se depositaba en una cajita, en una cajita, y a fin de mes se contaban los papelitos, y si vos tenías muchos minutos excedido de vestuario, te podían amonestar, que inclusive me pasó que me amonestaron por exceso de vestuario.
1: ¿Pero por qué estabas con malestar físico? No
0: sé si hubo un momento que estaba mal, y me sentía mal y me fui para el baño, entonces estuve como 20 minutos.
1: Van 6 minutos 40 segundos.
0: Bueno, no me amonestes, por favor.
1: Pará, y te estás limpiando, yo salgo con el pantalón bajo. Yo salgo tipo pingüinito.
5: ¿Pudiste hacer popó o no pudiste hacer popó?
1: No, ya por la mitad, y me quedo así. Y le digo al vigilante, ¿puedo entrar?

0: Imagínate. Imagínate si estaba descompuesta o algo. Claro. Aparte, solamente era a las mujeres. A los hombres no los controlaban.
1: ¿A los hombres no los controlaban?
0: No,
1: esto
0: solamente
1: es horrible.
0: A las mujeres. No sé si, sí. No sé si era una por una cuestión de ir a arreglarse o lo que sea, porque sí, celular, sí, si teníamos que usar, usábamos todos.
1: Claro.
0: Era
1: claro.
0: Solo a las mujeres. Así que bueno, nada, esta es
1: cuatro,
0: mi experiencia más.
1: ¿Cuatro veces por día como máximo al baño?
2: Sí.
1: ¿Siete minutos cada vez? ¿Siete por cuatro? Ajá. 28, media hora en el baño. Pará,
3: perdón,
1: un momento.
3: El baño. ¿Dónde es?
1: No sé, sacaron el baño, clausuraron el baño, sí, acá. Pará, sí, un momento. Aileen, la pregunta, sí, que quiero hacerte es la siguiente.
0: Ajá.
1: Cuatro veces, atención, siete minutos cada vez. Si sí, no fuiste ninguna, atención, vez en el baño en todo el día.
0: No, no es acumulativo. Ah, no es acumulativo.
1: Voy 28.
2: Pucha.
0: Si esa era tu pregunta, no.
1: Ok. Y te llegaron a suspender por haber utilizado de más el baño.
0: Sí, correcto.

0: Hola, buenas tardes, Petri.
1: Hola, buenas tardes, ¿quién sos?
0: José, por acá.
1: ¿Qué haces, José? Quiero decirte, José, que vos también transmitís buena vibra, sí, con tu voz, sí, al aire, ¿eh?
0: Bueno, muchas gracias.
1: Quiero gente con buena vibra,
2: sí,
1: porque
2: sí,
1: la vida es así.
0: Te contagia. Sí, muchas gracias.
2: Sí, sí.
1: ¿Cómo te va, Josecito?
0: Todo bien, todo bien. Petri, un gusto hablar con vos, la verdad.
1: Sí. Yo también, ¿también soy tu amor platónico?
0: No, no, Petri, no. Soy mi compañero de trabajo todos los días, eso sí.
1: Soy tu amigo de las tardes.
0: Positivo, todas las tardes te escucho.
1: Positivo, ok. José, cosas que están, sí, prohibidas en tu trabajo.
0: En mi trabajo no se puede tomar mate ni usar teléfono. Está. El tema es que, atención, somos choferes y obvio, viste, que en el tema de la ruta y eso no se puede. Si
1: no te lo tienen ni que decir. Atención. O sea, si vos sos chofer, no fumés, atención, no, mejor dicho, no tomé mate. No, y no, no hables, no, por teléfono, pero no por la empresa, sino porque está prohibido por ley.
0: Eso mismo. Y además tengo una cámara.
1: No.
0: De que te subiste, que te bajaste, está firmando todo el tiempo.
1: Pará, ¿tenés, ¿qué manejas? ¿Un camión?
3: Atención.
0: Sí, un camión.
1: Pará, ¿y tenés una cámara en el camión?
0: Sí, obvio, que te están mirando todo el tiempo.
1: ¿Qué botones? No podés hacer nada que no... Que te están mirando. Y te están...
0: No.
1: Pará, ¿y te están mirando en vivo?
4: Sí.
0: Sí, obvio. Siempre hay un monitor. Hay una persona monitor en, sí, la empresa que, sí, te está mirando.
1: ¿Y alguna vez le sacaste la lengua?
0: No.
1: ¿Para, nunca tapaste la cámara?
0: No, jamás. No se puede. Se pueden suspender. Bueno. Ah.
1: Es como gran hermano de los camiones.
0: Ah, no, eso mismo, gran hermano de los camiones.
1: Gran camión. Pará, no está mal eso, ¿eh? No está mal. José.
0: Sí, te escucho.
1: José, nunca te castigaron por tomar mate o hablar por teléfono.
0: No, jamás. Por mujeres. Ahora no, jamás.
1: Ah, pará, y subir mujeres. Subir mujeres al camión, ¿se, atención, puede?
0: También se puede, pero tengo que avisar que voy a subir una persona al tiraje.
1: Pará, si vos ves, atención, una chica en la ruta, te hace dedo y vos te das cuenta que esta chica, más que dedo, te está haciendo...
5: Con la boca abierta.
1: Las señas. No la podés subir. Sí, tenés que avisar.
0: ¿Puedo frenar? Llevarla, pero no, tengo que avisar, sí, a la empresa.
1: Sí, ajá.
3: ¡Hola, pucha!
1: Pero antes de que suba.
3: Atención.
0: Odio. Ah, y sí, puedo sacar, sí, el número de teléfono, igual o algo. En el viaje.
1: Pará, ¿está prohibido sacarle el número de teléfono o se le puede?
0: No, se puede, todo se puede.
1: ¿Y uno se puede sacar la ropa mientras se está manejando? ¿O bajar,
0: no, ahí no,
1: o bajar los pantalones? No dice nada eso, no hay problema. Hola
6: Peti.
1: Hola, ¿quién sos?
6: Ramón.
1: ¿Cómo estás, Ramón?
6: Todo bien.
1: Bien, ¿y vos, Ramoncín?
6: Ramoncín.
1: Ramón, vos también tenés buena energía.
6: Gracias, me lo han dicho.
1: ¿Te lo han dicho? ¿Qué más te dijeron?
4: Sí.
6: Y, por ejemplo, me dijeron que no puedo caminar con mis alumnos si no es en fila.
1: ¿Cómo?
6: No puedo caminar dentro del cole con mis alumnos si no vamos en filita, como se hacía antes.
1: ¿Vos sos profesor?
6: Exacto.
1: ¿Profesor de qué?
6: Historia.
1: De historia. Mirá qué interesante, ¿eh? Profesor de historia. ¿Y cuál es la prohibición que tenés en tu laburo?
6: Me voy a trasladar de mi salón, digamos, a otro salón a hacer una actividad.
1: Sí.
6: Mis alumnos tienen que ir caminando tipo patito atrás mío.
1: Ah, claro.
2: ¡Ay, Dios mío! Sí.
1: Por los parlantes del colegio. Por los parlantes del colegio. Cada vez que uno abre la puerta y salen los alumnos...
6: En filita, por favor, en filita.
1: Para, ¿en serio? ¿En fila uno atrás de otro? ¿Sincha por otro?
6: Sí. Sí. Increíble, increíble.
1: Ya se terminó eso. ¿Y esta medida por qué estaría vigente?
6: Supuestamente para tener mejor control con los alumnos, pero eso no existe.
1: Claro, tener un orden y control de todos los alumnos cuando salen de la clase.
6: El tema es que no estamos en el año de las cavernas, o sea, cambiar los tiempos no es necesario, que vayamos todos felices como un patito.
1: Ajá.
4: ¿Sí? ¿Dónde?
1: Pará, y cuando salen, ¿vos les avisás a los alumnos que pónganse en fila porque la quedamos?
6: Y le he avisado, pero bueno, el tema es que... Como todo adolescente, caminan, van hablando, ¿cómo andamos?
1: Sí.
6: Y se complica. Pero bueno, prohibido no andar en fila.
1: Y hay cámaras.
4: La pucha.
6: Y hay cámaras, en el único lugar que no hay cámaras es en el baño.
1: Uy, ¿tienen en todo el colegio cámaras?
6: Exacto. Por tema de seguridad, obvio.
1: Claro, por tema de seguridad, está muy bien. Qué lindo debe ser estar mirando todas las cámaras a la vez.
6: Dice, sonría, lo estamos filmando.
1: ¿En el colegio?
6: No, tipo, faltar ese cartel.
1: ¿Falta ese cartel?

0: Peti, cómo te quiero. Ayer subió una pasajera que te odiabas, que te odiaba. Hoy subió un pasajero que te adora. No te va, no lo, no te bajo ni te saco más. Está muy bien. Peti, en mi trabajo me llegaron a esperar afuera del baño la encargada.
1: ¡Ay, la puta!
0: Renuncié. Peti, en mi trabajo está prohibido que el público me vea. Firma Mario Vergara.

0: ¿Alguien lo vio a Mario Vergara?
1: Peti, soy chofer de camión, al igual que José. Yo también tengo una cámara monitoreándome 24/7. Son más que tóxicas. Ah, son más

0: Leti, en la intendencia pusieron cartelera, está prohibido masturbarse. Perdón, pará. ¿Vieron la noticia? La íbamos a tocar ayer, justo a tocarla. Sí. Y no la tocamos. ¿No lo echaron al tipo que se masturbaba en la intendencia de Montevideo?
1: No.
0: Laburando, un laburante del municipio.
2: ¡Ay, la pucha!
0: ¡Hola!
3: ¿Hola?
0: Hola, ¿quién es?
3: ¿Cómo andás, Nicolás?
0: ¿Todo bien? Hola, Nico, ¿cómo vas? Bienvenido.
3: Espera que tengo que bajar algo acá.
0: Baja lo que quiera. ¿Qué haces, Nico? Te escucho perfecto.
3: Acá estoy por salir del laburo.
0: Ah, ¿estás laburando?
3: Sí.
0: Bien, por lo que veo, no está prohibido hablar por teléfono. Pero sí debe tener algunas otras cosas que sí están prohibidas.
3: Por ejemplo, y no nos dejan, viste, enrollarnos con gente del trabajo.
0: Mala onda.
4: Se ha formado una pareja.
0: Está prohibido engancharse con compañeras y compañeros de laburo.
3: Exacto. Todo mala onda. Dame un segundito.
0: Sí.
5: Profesión.
0: ¿En qué laburás? ¿En qué rubro?
3: Sí, es complicado decirlo.
0: Bien, pero hay muchos hombres y muchas mujeres.
3: Exacto.
0: Y todos saben cuando ingresan a trabajar que está prohibido relacionarse sentimentalmente y o sexualmente con compañeros y compañeras de laburo.
3: A ver, eso está claro, ¿no? Igual, que esté prohibido no quiere decir que no se haga, ¿no?
0: A eso iba. ¿Vos conocés de algún compañero que está enganchado con alguna compañera de laburo?
3: Sí, viste que acá capaz que no, el laburo no sale, pero los chismes son los primeros en salir.
0: Bien. ¿Vos sos un tipo que está solo, soltero?
3: No, estoy casoreado.
0: Estás en pareja, casado.
3: Sí.
0: No te vas a enganchar con ninguna compañera de laburo.
3: Bueno, en realidad en mi caso ya con ningún compañero, pero bueno.
0: O con ningún compañero.
5: Atención.
0: Muy bien.
3: No me quedan las cosas por hechas, Peti.
0: No, está bien, pero bueno, generalizando, no damos las cosas por hechas en ningún momento, pero no te podés levantar a ningún compañero de laburo, no. Nico.
3: No, puedo.
0: Pero sí a un superior, a un gerente.
3: Bueno, digamos que todo depende, ¿viste? Cuando uno quiere, yo que sé, un aumentito o algo.
0: Sí. Ah, bueno. Digamos, no está contemplado un servicio extra. ¡Ey, es muy tarde! ¡Tenemos entrevista hoy! Claro, porque si vas a contemplar en tu laburo que no haya relaciones entre compañeros de laburo,
1: no.
0: Tenés que poner toda la lista de cosas prohibidas.
6: ¿Y acá?
0: Entre un compañero y una compañera, porque tampoco, a ver, si no se permite atención. Una relación de pareja, tampoco se permite una relación de amantes, tampoco se permite una relación pasajera, una relación casual, claro. ¡Hola!
7: Hola,
0: ¿quién sos?
7: Daniel, el taxista.
0: ¿Cómo estás, Daniel? ¿Cómo vas? Bienvenido.
7: Bien, acá, tranquilo.
0: Cosas que están prohibidas en el taxi.
7: Bueno, hay muchas, pero cada una es, por ejemplo, no ir con una camiseta o de Peñarol o de Nacional.
0: Ah,
7: básicamente,
0: bien.
7: Ahí va.
0: Claro, cosas que dividan al trabajar.
7: O sea, podés ponerte una camiseta. Sí. Se puede hacer cualquier cosa.
0: Sí, pero
7: si te ve un fiscal o de repente alguien ahí entre cruces, viste, que tiene la radio, capaz que te dicen algo. Se puede cortar el celular, yo qué sé.
0: Pero está muy bien, porque no podés ponerte una camiseta de un equipo otorgando un servicio público donde no sabés quién va a subir al taxi, claro.
1: Sí,
7: exacto. Hay muchas más cosas. En la libreta de conducir, una de las preguntas es cómo debe estar el taxista.
0: Sí.
7: El pelo corto y la barba rasurada. Y vos ves cada barco nuevo arriba de los taxis que Dios
1: mío. ¡Ay, Dios mío!
0: ¿Barco nuevo?
7: Sí, para meterlo bajo el agua hay que pegarle un botellazo.
0: La radio es... Para meterlo abajo del agua hay que pegarle un botellazo. ¡Maravilloso! ¡Pausa! ¡Barco nuevo! ¡Hay barcos nuevos acá en la radio! ¡Pausa!
5: ¡Ya lo siento!
0: ¡Hoy la entrevista! A las 5:00 de la tarde con Connie Hughes. Panelista de Esta Boca Es Mía, vamos a hablar de muchas cosas divertidas.
1: ¡Se pudre todo!
0: Luego de la pausa, clave al 101.7.
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0: 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Ex director de la OPP.
2: ¡Hola, pucha!
0: Ex director de ANCAP. Vamos a divertirnos un montón con Connie Hughes.
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0: Betty, en mi trabajo está prohibido levantarse al vecino o a la vecina. Trabajo en un edificio.

0: Cristi, ¿te animás a averiguar en la Intendencia o en el Mides? Que nos digan qué cambió, que ahora en todos los semáforos reaparecieron los limpiavidrios.
1: Atención.
0: Y gente que necesita dinero y pide plata.
1: ¡Ay,
0: dice
1: ya!
0: Gerardo. Bueno. ¿Qué tema este? Y no el musical. Peti, en mi trabajo llegás un minuto tarde y el tarjetero automáticamente te descuenta media hora.

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0: 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Dale que jugamos ahora en la edición uno contra uno.
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0: Una pelea entre estudiantes en el Liceo 20 de Punta Gorda.
4: Atención.
0: Dejó una alumna y una docente lesionadas.
5: Uruguay sorprende.
0: Esto es tremendo.
6: El país.
0: Una alumna de 11 años y una docente que intervino para separar terminaron lesionadas.
7: En 30 años de docencia nunca vi nada igual.
0: No, no, es tremendo.
8: ¡Ay, la pucha!
6: ¡Qué país!
0: De esto también vamos a hablar con Connie Hughes.

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0: el participante número uno.
1: El participante número uno es el celular. Atención. Que termina en 009.
2: Cero.
1: Cero. Nueve. Cero. Cero. Cero, nueve.
2: Cero. Cero.
3: Palabra clave, palabra clave.
1: Hola, ¿quién sos?
3: Hola.
1: Sí, hola. Sí. ¿Quién, hola. Sos? ¿Quién sos? ¿Quién
3: es? Cecilia, me llamo.
1: ¿Cómo estás, Cecilia? Bienvenida.
4: ¿Todo bien?
1: No,
4: ¿cómo no te va?
3: Todo bien.
1: ¿Con quién estás?
3: Estoy trabajando.
1: Uy, ¿podés hablar? Sí.
3: Sí, espera que le estoy... Sí.
1: ¿O te lo prohíben?
3: No, no, no. Hijo de... Creo que no.
1: Cecilia.
3: Gracias a vos.
1: ¿A qué hora salís de laburar?
3: Ah, no, a las 8.
1: Todavía te quedan 3 horas para seguir remándola.
3: Sí. Para, capaz que mi jefe está escuchando, porque él debe estar viniendo.
1: Le mandamos un abrazo.
3: Me mata.
1: Al contrario, le mandamos un abrazo a tu jefe. ¿En qué rubro te movés?
3: Un local de cobranza.
1: Local de cobranza, te pido por favor, mientras hablas con nosotros, no le cobres a nadie.
5: Dame la plata que te reviento.
3: Te tengo que atender.
1: Ok, Cecilia, hoy la palabra clave...
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1: Es uno contra uno. Y vamos con el celular que termina en...
0: El... Participante número 2.
1: 799. 799.
7: Hola.
1: Palabra clave, palabra clave.
7: Palabra clave.
1: Hola, ¿quién sos?
7: Matías.
1: ¿Cómo estás, Matías?
7: Bien, vos, un gusto escucharte. Te escucho todos los días.
1: Gracias, Matías. ¿Con quién estás, Matías?
7: Sí, con mi compañera.
1: ¿Tu compañera de vida o tu compañera de laburo?
7: No, no, de vida, de vida.
1: ¿Y por qué le decís compañera y no mi amor?
7: Es una palabra muy fuerte para decir amor todavía, Peti.
1: ¿Para cuánto hace que están juntos?
7: Hace 4 años.
1: ¿Eh? Pero, ¿cuatro años? Pero, ¿cuatro años es suficiente para decir mi amor, mi vida, mi cómplice y todo?
7: De vez en cuando se dice, Peti, de vez en cuando se dice.
6: Baja el volumen.
1: ¿Te puedo pedir un favor, sí, Matías?
7: Sí, sí.
1: Dos favores. Primero, baja el volumen.
7: Mal, Peti, te vengo escuchando todos los días, te escucho.
1: Y segundo, no le digas más compañera a tu mujer. A tu novia, a tu pareja. Lo que quieras menos compañera.
2: Sí.
1: La palabra compañera está infectada.
7: Está infectada. Te voy a hacer caso.
1: Ah. Matías, saluda a Cecilia, por favor.
7: Hola, Cecilia, ¿todo bien?
3: Hola, ¿todo bien?
7: Bien, bien. ¿Cómo ha subido de cobranza?
1: Esto es un 2-1, esto me parece. Ojo. Sí, Cecilia, ¿arrancás vos? Tenés que meter al menos una letra, si no quedás afuera.
3: Dale.
1: Cecilia, Matías, seguís, luego vos.
5: Corre el tiempo, Peti.
1: ¡Vamos!
3: Comer.
1: Comer.
6: Atención.
1: Me gusta, Cecilia, porque me parece que la tenés clara. Es más.
6: Atención.
1: La letra E.
5: No.
1: No está. Cecilia, la letra E no está. Y la letra C no está.
3: Bien.
1: Pero atención, Matías. La R y la M están mal puestas. Y la letra O está bien puesta.
2: ¡Ay, Dios mío!
1: Ay. Matías, te toca.
7: La estoy pensando.
1: No, Peti, la duermas.
2: Piensa.
7: Ella hizo comer. La O estaba bien, la E estaba bien.
1: No, la E no está.
7: Ah, la E no está.
1: Son dos. La M y la R están mal puestas. Matías, tira una palabra.
7: Dormir.
3: Me pasó una sola.
1: Sí. Dormir tiene seis letras.
7: Ah, ¡burro! Bien, bien, Betty.
1: Ay, Dios, qué pareja. Matías, ¿me tirás una palabra de cinco letras?
2: Padre nuestro.
7: Cinco letras.
1: No sabe contar.
4: Sí.
7: No. Ariel.
1: ¿Cómo?
7: Pará, Peti, que me agarraste bien desprevenido, pará. Ay, manejando,
1: estás, mío, estás a punto de pasar, me parece, 5, Matías.
3: 329.
7: Okay. Rema, no, pues la bota va bien, la R era mal.
2: Sí. Sí.
7: Es un...
3: Pasa,
7: la otra va bien, la R no se
2: sí.
7: va.
2: Sí.
1: Pasás, Matías, pasás.
7: Sí. Paso.
1: Sí. Ok, Cecilia. ¿Sí? Cecilia, ¿podés hablar?
8: Sí. Dos minutos.
1: Tenés dos chances porque Matías pasó.
9: Atención.
3: Bueno. ¿Tiro?
1: Dale.
4: Sí.
3: Morar.
4: Sí.
1: ¿Cómo?
3: Morar.
1: Morar, de vivir, morar. La M está mal puesta. La O está bien puesta. La R está bien puesta. La A está mal puesta. Y la segunda R no va porque la R no se repite. Metiste dos letras bien puestas, dos mal puestas y tenés otra chance.
9: Atención.
1: Porque Matías ha pasado. Adelante, Cecilia.
3: Obrar.
1: Cobrar tiene seis letras.
3: No, orar.
1: Ah, orar. Tiene cuatro.
9: Atención.
1: Y entonces, ¿cómo sí? Claro. Cecilia, apurate que queda un minuto. Cecilia, ¿tirás o pasás?
3: Tirás, pasa.
1: Gracias. De nada. Matías, tenés dos chances.
7: Domar.
1: Domar.
9: Atención.
1: La D no va. No. La O está bien puesta, la M está mal puesta, la A está mal puesta y la R está mal puesta.
7: Quedan 30 segundos.
1: 30 segundos pueden,
8: ¿cómo le dijiste?
1: Pueden tirar cualquiera de los dos.
3: ¿La M está mal puesta?
1: La M en domar está mal puesta.
7: Quedan 30 segundos.
1: Cecilia, tenías... ¿Cómo?
7: Corre.
1: La O y la R están bien puestas. La R no se repite, la E no está y la C tampoco. ¿Cómo que 10. Se llama esta mujer? Que está...
3: Morar.
2: 8.
3: Ay, no.
1: Otra
3: Morán,
1: vez.
3: Morán.
9: 3.
3: Sí.
1: Morán. Para un momento, para.
7: 30 segundos.
1: ¡Para! Dijo Morán.
9: Atención.
3: Sí.
1: Atención, porque el primero que lo dice gana.
7: Morán.
1: Cállate la boca. Cállate la boca.
3: Morán. Yo dije.
1: Ay, son dos enfermos, tres. Bueno, atención. Cecilia, atención. Dijiste Morán.
3: Sí. Está bien.
1: Matías.
7: Moral.
1: Matías, escucha lo que voy a decir.
7: Peti, bien, Peti, pará.
1: Escucha lo que voy a decir.
8: Silencio.
1: Cecilia, escucha lo que voy a decir.
3: Sí.
1: Queda
9: atención.
1: Una bala. Se terminó
6: es
1: el
6: la
1: tiempo.
6: La palabra clave, pero solo una bala.
1: Queda una bala. Y atención con lo que voy a decir.
9: Atención.
3: Dale.
1: La M está mal puesta. La O está bien puesta.
7: Pin.
3: Sí.
1: La R está bien puesta.
7: Pin.
3: Sí.
1: La A está mal puesta. La N está mal puesta. Tienen 10 segundos a partir de este momento.
7: No se puede repetir, ¿no?
1: Tienen las 5 letras.
3: Puta madre. No.
4: Moral, oral, no.
3: Norma, no. Norma. Norma. Normal. Ahora sí. Norma.
9: Atención.
4: Normal.
3: Normal.
1: Normal, dice el otro, que tiene seis. Normal, es una seis. Normal. Sí. Cecilia.
3: Sí, decime, Peti.
1: Creo,
3: decímelo.
1: Creo que
10: sí.
1: Fue
10: sí.
1: Fuera del tiempo.
3: No.
1: ¿Cuánto atención. Adicionó el árbitro?
10: Cinco.
1: ¿Cinco minutos? ¡Cinco minutos más!
3: ¡Pucha! ¡Ahí viene mi jefe! Debe estar escuchando.
1: Atención. ¡Pará! ¡Llegó tu jefe! ¡Es correcto!
11: ¡Qué malos pensamientos!
1: ¡Era Norma!
11: ¡Lo puedo hacer!
1: ¡Te ganaste el pequeño electrodoméstico de Enxuta! ¡Matías!
3: Gracias.
1: Gracias por participar,
7: no, por favor, Betty.
1: Entre los dos, ustedes dos.
7: ¡Matemos uno!
2: Cero.
11: Lo pueda hacer, voy loco de contento.
1: El ganador al 101.9 es el celular que termina en 011. Celular que termina en 011. Puso la palabra clave a las 17 horas, 5 minutos, 19 segundos. Y se ganó las entradas para movie, las entradas para el cine. Viene el hombre araña, ¿eh?
10: Sí.
12: Sí.
13: Impresionante.
1: ¿Araña?
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0: 22 minutos van de las 5. Luego de la pausa, Conrado Hughes.
1: La entrevista.
0: Connie Hughes. Vamos a hablar de un montón de cosas. Y nos vamos a divertir porque es un tipo divertido. Más allá de hablar de cosas muy serias. 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
0: Pensá en el lugar, dale, al que viajarías ahora mismo.
3: Atención.
0: ¿Lo tenés?
4: ¿Dónde?
0: ¿Lo tenés?
2: Sí. Sí.
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5: Atento.
0: Vamos a hacer un por sí o por no.
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0: Rápido, antes de la
1: por
0: pausa.
1: Sí o por no.
0: Los hijos mayores de Angelina Jolie y Brad Pitt ya tienen fecha para borrarse el apellido paterno.
2: ¡Ay, Dios mío!
7: ¿Cuál es su nombre completo?
0: Hay que ser el tipo más ¿qué? Fachero del mundo y tener problemas con los pibes. Viste que no hay felicidad completa.
1: No.
0: Los hermanos Sahara y Maddox han seguido los pasos legales correspondientes y han publicado su petición en un diario local. Pasarán a apellidarse Jolie a mediados de septiembre. Se borran el apellido paterno y eligen llamarse por el apellido materno.
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0: Si hubieras podido elegir, ¿hubieras elegido el apellido materno primero?
6: Por sí o por no.
0: 2-410-1019. Las tres líneas de comunicación telefónica. Al 1019. Mensajes de texto.
1: Apellido. Por sí o por no.
0: Si hubieras podido elegir, ¿te hubieras puesto el apellido materno primero antes que el paterno? Si hubieras podido elegir, ¿te hubieras borrado el apellido materno? ¿Te hubieras borrado el apellido paterno? ¿Te hubieras borrado alguno de los dos?
2: ¡Ay, Dios mío!
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0: ¡Hola!
10: Hola, ¿cómo va, Petito?
0: ¿Bien? Hola, muy bien. ¿Quién sos?
10: El Colo, acá, ¿todo bien?
0: ¿Qué haces, Colo? Bienvenido.
10: Gracias.
0: ¿Por sí o por no?
1: Por sí o por no.
0: ¿Hubieras elegido el apellido materno primero?
10: Sí. Porque... varios motivos.
0: Bueno, arranca por el primero.
10: Primero, biológico. Es mucho más seguro que tu madre es tu madre, tu padre. Ah.
0: es jodido hablar así de tu padre, ¿eh?
10: No, de los padres en general.
0: Ah, en general, en general.
10: Sí.
0: Bien, es interesante.
10: Un conocido relator dijo una vez, nietos son los hijos de mi hija, los hijos de mi hijo no sé.
0: Qué feo eso, ¿eh?
10: Y salió en la tele hace muchos años eso. Sí.
0: Primero por un tema biológico.
10: Sí.
0: ¿Y después?
10: Segundo, porque en mi caso me gusta mucho más cómo se escribe, cómo suena, su origen. Y tengo un caso particular que, si bien mi padre me dio su apellido, el padre de él no era su padre real, era su padre legal.
0: Atención. Ah, o sea que viene con una historia. Interesantísimo esto, porque tu padre tiene un apellido que lo hereda de su padre, que no era su padre biológico.
10: Exacto, él reconoció, el padre de él lo reconoció como hijo, ¿tá? Se casó con su madre, pero no era el padre biológico.
0: O sea que...
10: legalmente, mi apellido legal es uno, el real nunca lo voy a saber.
0: ¡Claro! Aceptás el apellido que tenés, porque es el apellido real, no, el real no, es el apellido legal.
10: Exacto.
0: Claro, el real no lo sabés porque hay que ir hacia atrás. Y por más que vayas...
10: saberlo por un tema de edades.
0: Claro. Por eso te hubiera gustado tener el apellido de tu madre primero.
10: Exacto. Suena más lindo, su origen, tema biológico. Sin ir más lejos, Ayrton Senna, en realidad debería ser Da Silva. Utiliza el de la madre.
3: ¡Ay, la pucha!
0: Muy bien, porque en Brasil utilizan el de la madre primero. ¡Hola!
4: Hola, Petit.
0: Hola, ¿quién sos?
4: María, de Los Ángeles.
0: ¿Cómo estás, María? ¡Desde Los Ángeles! ¡Nos está escuchando desde Los Ángeles! No. ¡Ah, no! María, no. De Los Ángeles. Ah, sí. Ahora entendí.
4: Vivo en Mercedes, de la ciudad de Mercedes.
0: ¡Vive en Los Ángeles, Mercedes! María de Los Ángeles de Mercedes.
4: Sí, ok, no.
0: Bien. Mercedes Benz. María, ¿por sí o por no?
4: Por yo sí me hubiera puesto el apellido de mi madre.
0: ¿Por qué te hubieras puesto, si hubieras podido elegir, el apellido de tu madre?
4: Bueno, porque me parece que después, con el transcurso de la vida, fue la que siempre estuvo al lado mío. Gracias a ellos, tengo un título y, bueno, mi padre hizo determinadas cosas que no estuvieron buenas.
10: Por eso,
4: una forma de homenajearla.
0: Digamos que una manera de homenajear a tu madre que siempre estuvo al lado tuyo.
4: Sí, obvio, y todavía está.
0: Claro.
4: Y es más, te digo, hemos hecho tan fuerte el apellido de mi madre que tenemos un grupo, tengo tías y primas del lado materno, y que nos llamamos Las, el apellido, Las Delgado, lo voy a decir porque estoy orgullosa. Las Delgado.
0: Sí.
4: ¿Entendés? Nos autodenominamos con ese apellido, aunque de todas somos mujeres, es nuestro segundo apellido.
0: Pará, ¿tu padre vive?
4: Sí.
0: ¿Pero no tenés contacto con él?
4: No.
3: El viejo es un cagón.
0: ¿Qué apellido te gustaría sacarte?
4: ¿Me gustaría cuál? Prefiero no decirlo.
0: Ah.
4: Porque es muy...
0: Por si está escuchando, claro, reventa gol, reventa solo. Sí. María de Los Ángeles, ¿a vos te hubiera gustado homenajear a tu madre y poner el apellido materno primero?
5: Sí.
4: Exacto.
0: Creo que se puede hacer, ¿eh?
4: Sí, ahora sí, pero no sé si a los que ya estamos, pensé que a la gente que nacía de ahora en más, no sé.
0: Bueno, pero capaz que haces un esfuercito y capaz que sale.
4: Ah, bueno, puede ser.
0: ¡Hola!
11: Hola.
0: ¿Quién sos?
11: Petit, Rodrigo, qué alegría escucharte.
0: ¿Qué haces, Rodrigo?
11: ¿Cómo estás, Petit?
0: Bien, ¿y vos?
11: Bien.
0: Bienvenido, saludo, Rodrigo.
11: Saludos a Jorge, a Tempone. Feliz cumple, Tempone, atrasado.
0: Pero cumplió el 14 de julio, y estamos 23.
11: No pude comunicarme antes.
0: Te debo el regalo todavía. Ya lo tengo. Sí, perfecto. ¡Rodrigo!
11: Sí.
6: Por sí o por no.
0: Si hubieras podido elegir, ¿te hubieras puesto el apellido materno primero?
11: Por no, Peti.
0: Está jodido. Sí, esto es jodido. ¿Y por qué no, Rodrigo?
11: Por no, pero el tema es que no, no tengo cómo ponerme el de mi padre. Tengo el de mi madre, pero si hubiera conocido a mi padre, me ponía el de mi padre.
0: Ah, ¿no lo conociste a tu viejo?
5: ¡Hola, claro. Pucha!
0: Ah, tenés...
11: Entonces no tengo opción.
0: Tenés...
11: Tengo el de mi madre y me tengo que quedar con ese nomás.
0: Todos los apellidos de tu madre.
5: ¡Hola, pucha!
11: Los dos, sí, parecemos hermanos.
0: Claro, claro, parece. Pero, a ver, estudiemos psicológicamente lo que acabas de decir.
11: Sí.
0: Decís que te hubiera gustado ponerte el apellido de tu padre, pero como no lo conoces, tenés los apellidos de tu madre.
5: Atención.
11: Seguro.
0: ¿Te hubiera gustado conocer a tu viejo?
11: Sí, claro.
0: ¿No tenés idea quién es?
11: No, y no tengo manera de averiguar, entonces...
0: ¿Y tu madre no sabe? Mate, o no,
11: es... nunca me quiso decir.
0: Pará, pero vos tenés más de 18 años, Rodrigo.
5: Atención.
11: Sí, sí, sí, pero no sí. Tengo manera. No hay manera, ¿viste? Cuando no quieren largar...
0: No, ¿cómo no hay manera? Van. Creo que ahora, por ley... Mirá lo que te digo, hay que estudiar este caso. Pero por ley tenés derecho a exigir saber quién es tu padre.
11: Sí, pero ¿quién lo exige?
0: ¿Cómo?
11: No hay. ¿Qué, pero quién lo exige? Digo, no hay.
0: Bueno,
11: manera.
0: ¿Te podés hacer un ADN?
11: Pero si tuviera algún candidato, aunque sea, pero no tengo nada, nada, nada. Entonces no, no hay manera. Ya me entregué.
0: En tu partida de nacimiento, ¿qué dice?
11: Mirá, me sacó la cédula 6 años después que nací, así que imagínate.
12: Alguien que me alcance el bisturí.
0: Pará, escuchá. Rodrigo, pero vos tenés que tener una partida de nacimiento, ¿nunca viste
11: tu partida? Sí, la tengo. Pero no, viste que nací en el interior, seguro como que nací en la capital del departamento y nací sí. En un pueblo.
0: Sí, ajá.
11: En el hospital del pueblo. Y después esta figura, aparte tampoco la partida fue el día que nací, la hicieron, porque después la hicieron 3 años después.
0: ¿Cómo 3 años?
11: Sí, no, un reloj. Yo nací en el 95 y después un día, no sé para qué trámite, para credencial. Pensaba la partida y vi que la habían hecho en el 97, declarando que nací en el 95.
0: ¿A vos te gustaría?
11: La cédula me la sacaron en el 2000.
0: ¿A vos te gustaría conocer quién es tu padre?
11: Ay, seguro, sí, siempre. Ahora ya, por suerte, ya me
0: pasó. ¿Qué edad tenés, Rodrigo?
11: 31.
0: No, bueno, ¿tenemos el teléfono de Rodrigo?
13: Sí.
11: No, pero no hay manera de dar con él.
0: No, vamos a ver.
13: Llama.
0: De alguna manera vamos a trabajar a la madre.
11: ¿A quién llamarlo?
0: Pará, tu vieja vive.
11: Sí, pero no, un desastre. Yo me fui a los 15 de mi casa y...
0: ¿Y qué?
11: No, me trajo al mundo nomás.
0: Pará, y no la conozco.
11: Pará,
0: ¿vos no sabés dónde está tu vieja hoy?
11: No sé, pero no quiero ni saber.
0: Pará.
14: Buen día, tío.
0: Voy de nuevo. Voy de nuevo. ¿Vos sabés quién es tu madre? Sí.
11: Sí, claro.
0: ¿Sabés dónde vive tu madre? Sí.
11: Sí.
0: ¿Tenés contacto con tu madre, aunque sea mínimo?
11: No, por suerte no. ¿Sabés qué? Me siguió hasta los 20 y pico años. Llamaba a mis trabajos, todo un desastre.
15: ¿Pero para qué?
0: ¿Pero y con quién creciste vos?
11: Hasta los 15 con ella, después ahí me fui de mi casa y estuve con una hermana ahí hasta los 18 y después ya me fui a alquilar solo.
0: Para, vamos a trabajar con esto. Vamos a darle esta mano a Rodrigo.
11: No hay manera.
0: ¡Cállate la boca! Consigamos a Rodrigo y trabajemos esto. Le conseguimos al viejo, cerramos el programa, listo, nos vamos a casa. ¡Hola! ¡Hola!
16: Hola, Betty, ¿cómo estás?
0: Muy bien, ¿quién sos?
16: Micaela.
0: ¿Cómo estás, Mica? Bienvenida.
16: Muchas gracias.
0: ¿Por sí o por no?
16: Por sí, Betty, sí, obvio.
0: ¿Sí?
16: Sí, el apellido de mi padre está...
0: ¿Cómo?
16: Muy quemado. El apellido de mi padre está muy quemado por mis primos.
0: Uy, me encanta la razón o ¿por qué está muy quemado el apellido de tu padre?
16: Muchos delincuentes en la familia.
0: Mucho delincuente en la familia. Pero ¿es un apellido conocido por su delincuencia?
16: Sí.
0: Pero delincuencia de cuello duro o qué?
16: No, no.
0: ¿Delincuencia de baja monta o...?
16: Sí, de baja monta.
0: Oh, o sea que en tu familia deben haber varios delincuentes.
16: Sí, por la parte de padres, sí.
0: Por parte de padres, sí. Mirá que te podés cambiar el apellido, ¿eh?
16: Sí, sí, sí.
0: ¿Te das cuenta lo que es esto? Cambiarse. No, mi viejo es todo delincuente.
6: Nuestro Banco Montevideo.
0: No, espera. Pará, estamos hablando de otra cosa. No traigan otras cosas que no tienen nada que ver a esto. Sí, Mica. Mica.
16: Sí.
0: ¿Lo hablaste alguna vez con tu vieja esto?
16: No.
0: ¿Vivís con tu...? Pará, ¿vos viviste con tu vieja?
16: Viví hace mucho, sí.
0: Ajá, ¿con tu viejo no?
16: Sí, también.
0: ¿También? ¿Tus padres viven juntos? ¿Están juntos?
16: No.
0: No, están separados. Yo que vos, sin decirle nada a nadie, voy al registro civil.
16: Y se lo cambio. Lo estoy pensando, Betty.
0: Ah, deja de pensarlo y hacelo.
12: Mi alegría lo pueda hacer.
0: ¡Nos vamos! ¡A la pausa! Uy, qué tarde se hizo. ¿Está Connie Hughes? Revisen a ver si está todavía.
13: Sí.
0: Connie, vení, por favor. Conrado Hughes en Malos Pensamientos. Luego de la pausa en La Entrevista.
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0: 52 minutos van de las 17. Es momento de la entrevista.
1: ¡Ay, la pucha!
0: Un tipo que no deja de sonreír es un tipo que contagia alegría. Le pido, por favor, a la audiencia que se conecte en el streaming a través de YouTube, Malos Pensamientos Oficial. En YouTube, Malos Pensamientos Oficial, el streaming en vivo de la entrevista con Connie Hughes comienza en 3, 2, 1. Hola, bienvenidos a la entrevista. Estamos con Connie Hughes, que está mirando. ¿A dónde miro? ¿A dónde miro? Mirá, ahí hay una cámara. Y esta es tu cámara.
2: Esto es más sofisticado que la vuelta anterior, Peti.
0: Sí, claro. ¿Hace cuánto?
2: Siete. Seis. A ver, sí,
0: 24... 2019.
2: 2019, antes del domingo de las elecciones del 27 de noviembre, de octubre.
0: Y fuiste muy buen predictor de esas elecciones.
2: Ya he abandonado esa condición de predictor porque he recibido algún revolcón.
0: Estamos con Connie Hughes. Esta es tu cámara.
2: Perfecto, perfecto.
0: Saluda a la audiencia acá.
2: ¿Cómo andan?
0: Estamos en nuestro streaming en vivo a través de YouTube, Malos Pensamientos Oficial, y la entrevista con Connie Hughes. Estás por cumplir años.
2: Estoy por cumplir años. Yo cumplo años desde hace muchos años, el 10 de agosto.
0: El 10 de agosto, que es el mismo día en que oficialmente el Partido Nacional
2: celebra, eligió como fecha para celebrar sus aniversarios. Pero cuando yo era joven y militante político, que fue hace muchos años, no existía la fecha del 10 de agosto, más que fuera el cumpleaños mío y alguna otra actividad. Es una creación, diría, de los últimos 20 años, donde han aparecido algunos historiadores que se dedicaron a... Pero creo que está justificado.
0: Bien,
2: partidos tradicionales del Uruguay son dos, además los partidos históricos, y ahora son tres, pero los partidos tradicionales son el par de partidos sobrevivientes en el mundo entero. No hay otro caso parecido. Los conservadores británicos son más viejos, pero los laboristas no lo son. El partido de republicano es de la mitad del siglo XIX el Partido Demócrata Americano sí es más viejo, pero no hay antecedentes en el mundo entero.
0: Cumplís el 10 de agosto. El 10 de agosto también es una fecha oficialmente que se considera la fundación del Partido Nacional, y sos blanco.
2: Yo no soy blanco. Yo soy...
0: ¿Y qué sos?
2: Yo soy liberal.
0: Ajá.
2: Si vas a Twitter vas a ver que yo no pongo que soy blanco. No porque rechace, sé la marcha de Tres Árboles, fenómena, la canto de memoria, tuve actuación en su momento en el partido, pero primero, no comencé mi vida política en el Partido Nacional. Segundo, no voté siempre al Partido Nacional. Y tercero, hace muchos años que estoy retirado de la actividad política partidaria. Por lo tanto, enfrento los hechos políticos con total independencia. Obviamente tengo, los afectos de toda la vida y la conexión, para decirte algo, el abuelito de mi mamá, que era un profesor universitario, un abogado, un fiscal, era el señor del billete de 500. Y ese señor, tengo enorme reverencia por él, pero murió en 1923, y era presidente del directorio del Partido Nacional y presidió la constituyente de 1917 al 19. de modo que tengo esa conexión. Pero mi papá era ballista de la 14 y mi mamá era de la Unión Cívica. Por lo tanto, en mi casa se hablaba de política, pero lo más importante fue la educación para la libertad. Uh-huh. Y lo que ocurrió es que todos somos 6 hermanos, yo soy el mayor de 6, que nos llevamos muy poquito, 7 años entre el primero y el último. Siempre tuvimos libertad de conciencia y libertad de decisión cuando tuvimos la edad para hacerlo. Y entonces, cuando fueron, yo empecé a votar. La primera vez que voté, yo milité en el Partido Demócrata Cristiano. Yo tenía actuación en organizaciones de la Iglesia Católica.
0: ¿El Partido Demócrata Cristiano ya estaba en la izquierda?
2: No, no. En ese momento, el Partido Demócrata Cristiano había sido, digamos, la evolución de la antigua Unión Cívica, que había fundado, digamos que se había fundado a fin del siglo XIX, y cuya figura más destacada era don Juan Zorrilla de San Martín, pero que después tuvo importantísimas figuras como Dardo Regules, como Juan Vicente Chiarino, sí, o como tantos otros. Y ese partido en los 60, por una expansión, digamos, de la posguerra, en donde en Italia, en Alemania, en Holanda, en Bélgica, el pensamiento demócrata cristiano ganó terreno y de hecho era gobernante en todos esos países, se fue expandiendo a América Latina, y así teníamos partidos demócratas cristianos en el Uruguay, en la Argentina, en Chile, donde ganaron las elecciones Eduardo Frei Montalva, del uh-huh. Partido Demócrata Cristiano, en Venezuela, donde ganó en su momento Rafael Caldera, en El Salvador, en el retorno democrático de los 80, donde ganó las elecciones Juan José Napoleón Duarte, y así hubo algunos más, Luis Herrera Campins. Y tanto Chile como Uruguay, como no en la Argentina, sí en Perú, en Ecuador, en Venezuela y en Centroamérica, hubo un movimiento demócrata cristiano. Yo milité entre los 14 años y los 19. Ahí el partido tomó un rumbo que no me convenció. Estuvo en la fundación del Frente Amplio en el 71, y para entonces yo ya no tenía nada que ver. Ahí simplemente me puse a militar en el lugar de la persona que me parecía más inteligente y más brillante, a quien conocía desde niño, que fue Wilson Ferreira.
0: ¿Wilson Ferreira te pasaba a buscar por la escuela?
2: Sí, señor, eso es absolutamente cierto. Lo estuve recordando días pasados, sí, hablando con uno de sus hijos, que era compañero mío del colegio y que era el que iba en la cadena.
0: ¿Cuántos hijos tuvo Wilson?
2: Wilson, 3 hijos. Ajá. El mayor Gonzalo, que era compañero mío, sí, de colegio, estaba un año adelante. Babina Silvia, muy conocida, que tuvo actuación, sí, política, en estas últimas elecciones apoyó a Gandini, y Juan Raúl, que es el embajador en el Vaticano.
0: La oveja...
2: No tengo calificativos para su evolución, pero es una decisión del no mío.
0: Involución.
2: Bueno, sí, digamos, lo de involución no sé si sería aplicable... Sí. Porque la involución es retrocediendo de a donde empezaste, y él no empezó nunca.
0: ¿Cómo lo sentías a Wilson como papá de un compañerito de clase?
2: Era el tipo más divertido del mundo. Venía a buscarnos en 2 autos. Uno era un Opel...
0: ¿Manejaba los 2 autos a la vez?
2: No. Un día venía con uno, otro día venía con otro. Sí. Alguna vez venía con un auto que yo creo que era de su suegra, pero no estoy seguro. Era una citroneta camioneta, no sé si la gente se acuerda. El papá de Mafalda tenía un autito, sí, Citroën.
0: Es cierto.
2: Pero había unas camionetitas que tenían caja atrás y que tenían unos sistemas de amortiguación que parecía que uno andaba en una nube, y alguna vez venía en esa camioneta. A nosotros nos divertía mucho porque subíamos por la puerta de atrás y nos sentábamos en el piso y íbamos por los pozos de Carrasco, que entonces había mucho
0: había
2: más
0: pozo.
2: Había enorme
0: había
2: cantidad.
0: Había pozos en Montevideo. No,
2: en la mediados de los 50 los pozos que había en Carrasco eran de película.
0: Y le echamos la culpa al Frente Amplio.
2: Le echamos la culpa. No tiene nada que ver mi amigo Mario Vergara.
0: Sí. ¿Sos amigo de Mario Vergara?
2: Soy amigo de Mario Vergara de hace muchos años, porque en cierto...
0: ¿Por el tema de la política de la...?
2: No, más bien por el tema de... Yo integré en cierto momento... Yo fui muy amigo en el final de sus días del general Sereni. Uh-huh. Tuve el honor de que me dispensara su atención, su escucha, y que me invitara como conferencista a su instituto 1815.
0: Ahora, ¿te das cuenta que sos una especie de elegido? Porque en tu niñez conociste a Wilson Ferreira por ser el papá de un compañerito del colegio.
2: Sí, señor.
0: Y estuviste cerca de Wilson Ferreira.
2: En el 71 nos dio mucha bolilla a los jóvenes.
0: Sí.
2: Y me hizo sentar en el directorio del Partido Nacional a los 24 años, lo cual es una cosa en aquella época muy insólita. Sí. Pero la elección del 71 determinó que hubo un directorio que se estableció el primero de abril del 72, que yo era suplente del titular, y el titular era un queridísimo amigo que trabajaba en el campo, el segundo sí. también trabajaba en el campo, el tercero estaba dando exámenes. Yo terminé sentándome en el directorio.
0: ¿Al lado de Wilson Ferreira?
2: No, Wilson no estaba en el directorio.
0: ¿Y qué recordás de Wilson? Tírame de frases Wilson, o pantallazos.
2: De Wilson lo que recuerdo, tengo mil cuentos, pero primero, que era de una inteligencia descomunal. Tenía todos los temas y los tenía a flor de piel. Tenía un extraordinario sentido de la ironía. Y yo había ido en los años 68, 69 y 70, había ido al Parlamento a escuchar sus interpelaciones en el Senado. Eran una delicia. Pero además era un hombre culto, era un hombre con mucha humor. Uh-huh. Y hacía los cuentos más divertidos que yo conozca. Al punto que en una circunstancia familiar muy triste, había una prima de él, que era la mamá de unos amigos míos muy queridos, y cuando este amigo murió en los Andes, pasamos muchos días esperando noticias del famoso avión que se había perdido en la cordillera. Y Wilson venía todos los días, y yo iba todos los días a la casa de la mamá de mi amigo. Y Wilson la entretenía con cuentos. Y debo decir que algunos de los cuentos me los acuerdo hasta hoy, y eran geniales. Por ejemplo, cuentos de lo que fue una actividad como fue la misión refinanciadora que Wilson encabezó cuando, siendo ministro de Ganadería, al Uruguay le rebotaron un cheque del Banco República de $25. Tiempos duros en que el Uruguay no tenía calificación de las agencias de riesgo, y Wilson presidió esa delegación. No, obviamente no voy a hacer el cuento, digo, lo llevo porque lo contó con tanto detalle y con tanta gracia que, por supuesto, nos matábamos de risa y estábamos en una circunstancia dramática. Además, tenía una extraordinaria cultura y una sencillez muy destacable. Yo no lo acompañé después de esa instancia, en el retorno democrático. No estuve en el movimiento porque tuve algunas diferencias. Yo me había convertido en muy liberal, no lo era cuando era joven. Yo era más bien un social cristiano, es decir, la versión cristiana de un socialdemócrata. Pero hubo otro gran pensador que tuve la suerte de conocer, que fue Ramón Díaz, a quien conocí en el vínculo estrictamente profesional, porque yo trabajaba mucho con abogados del estudio donde él trabajaba, y bueno, y además leía, yo tengo las ediciones de búsqueda desde que Danilo Arbilla tomó la dirección y pasó a ser un semanario en septiembre del año 81, hasta hoy yo tengo la colección completa. Y
0: ¿la guardás, la colección completa de búsqueda?
2: La guardo, sí, eso me creó algunos problemas en la vida matrimonial, pero claro, pero tengo guardados los 15 tomos de los épocas en las que la información que está es relevante desde mi participación. Yo después de dejar la OPP no estuve nunca más en cargos políticos de ninguna naturaleza, y entonces los tengo guardados pero no encuadernados. Uh-huh. Los de los primeros años del 81 al 94 los tengo encuadernados, y por lo tanto te busco y te encuentro cualquier editorial de Ramón o de Danilo o de Tomás Lin o de Daniel Gianelli o del que quieras, o de Fattoruso.
0: Connie decía que sos un elegido porque en tu niñez conociste a Wilson Ferreira Aldunate, y contabas que estuviste siendo muy cercano del general Liber Seregni en sus últimos días. Contanos ahora entonces, ¿cómo era estar cerca de Seregni?
2: Yo empecé a ir porque me invitó un amigo que me dijo, vení, que estamos hablando de la tecnología. Yo tengo afición por la tecnología, no formación. Yo estudié ingeniería antes de cambiarme para ciencias económicas, pero siempre tuve mucho gusto por la tecnología. Y estaban haciendo un ciclo sobre tecnología en los 90, y me invitó. Y fui, y el general me reconoció, supongo, y cuando terminé, me hizo una seña como que lo fuera a saludar. Lo fui a saludar y me dijo, contador, qué bueno. Le digo, mire, me invitó fulano de tal y este tema que ustedes están tratando me interesa mucho. Y entonces me dijo, ¿por qué no viene más temprano el miércoles que viene? No me acuerdo si era miércoles o jueves. Y le dije, ¿cómo no? Encantado. Y bueno, y fui al Centro de Estudios 1815, me recibió y nos pusimos a charlar, y enseguida me cautivó con su bonomía. Ya para entonces el general no tenía un rol, ya digamos, a partir del 90, con la emergencia de la figura de Tabaré Vázquez, el general estaba en un discreto, en una discreta posición. Y entonces me invitó, dice, vamos a hacer un ciclo sobre empresas públicas y me interesa su opinión sobre las empresas públicas, que ha sido pública siempre mi posición. Yo soy completamente contrario a la existencia de las empresas públicas, pero por lo pronto soy enemigo de los monopolios, y creo que es absolutamente absurdo que el Uruguay hoy sostenga una empresa como ANCAP, que desde cualquier ángulo que se la mire, es un desastre. Más allá de que después venga alguien y me diga que ganó 10 millones, 25, ¿cuál es el mérito de ejercer un monopolio? Los sectores de competencia. El alcohol se derogó durante el gobierno del doctor Lacalle, se derogó el monopolio. ¿Qué pasó con el alcohol de ANCAP? Se fundió, desapareció, no existe más. El espinillar que producía, en realidad tenía que producir melaza para que se hiciera caña, porque esa fue la idea loca que estuvo atrás de su creación, estaba cerrado y habían sido vendidos los campos. La compañía del Portland hace 30 años que pierde 20, 30 millones de dólares por año. Y la de combustibles no los pierde, aunque Raulito logró hazañas extraordinarias de pérdidas descomunales, porque además invirtió de la manera más loca que alguien podría invertir los fondos, que por supuesto se los había mandado de regalo el señor Chávez y hubo que capitalizarla con 1.000 millones de dólares. Bueno, que los uruguayos tan tranquilos, cuando en el año 2003 el senador Astori, el senador Rubio y el senador Alberto Curiel propusieron liberar eso y poner ANCAP en competencia, no se animaban a tanto de que pudiera importarse desde el exterior no solo crudos sino destilados, los uruguayos votaron en contra y pusieron toda esa ley para atrás, lo cual fue una gran pena, circunstancias que ya no hay solución, fue hace 22 años.
0: Habría que cerrar el Portland de ANCAP.
2: No, o ANCAP. No, hay que cerrar ANCAP. Fíjense.
0: Hay que cerrar ANCAP.
2: Hay que cerrar ANCAP. Pero doy un dato. Cuando yo era director de ANCAP, uh-huh, ANCAP tenía sus cuatro divisiones. O sea, tenía el Portland, tenía los alcoholes, tenía la agroindustria, que se llamaba, que producía azúcar, y tenía la división combustibles. Tenía 6.000 funcionarios. Uh-huh. Una locura. No, la productividad más baja imaginable. Cuando fui a conversar con el presidente de la empresa, que era un caballero, primo hermano de Jorge Valle, don José Luis, le dije, presidente, ¿por qué no bajamos primero en un plan de 5, 8, 10 años a la mitad? Acá sobra gente en cantidades industriales. Me dijo, Hughes, yo sé que puede haber algo de eso, pero ¿sabe qué? Me decía José Luis Valle. Yo estuve acá en el directorio en 1973, esto que yo estaba en el directorio era en 1988, o sea, 15 años después. ¿Sabe cuánta gente trabajaba acá en ANCAP? Trabajaban 12.000. Le digo, bueno, entonces estamos tan probados que era un desastre y ahora no hemos mejorado. Hoy ANCAP tiene menos de 2.000, pero tiene entre las tercerizadas una cantidad de negocios que pierden plata, incluyendo el mamarrachesco invento con el cual Raulito homenajeó a su papá. Y yo entiendo que todos quisiéramos homenajear a nuestro padre, pero lo tenemos que hacer con la plata nuestra.
0: Con plata ajena no, claro.
2: No, con plata propia. Pues este muchacho llegó entró como vicepresidente con Daniel Martínez en el gobierno de Tabaré Vázquez, primera vuelta, y lo primero que hicieron fue en homenaje a don Raúl Sendic Cantonacho, es decir, el bebé Sendic, comprar una empresa que estaba recontrafundida en Artigas porque ahí había hecho sus armas aquel joven procurador militante del Partido Socialista que había ido a crear conciencia social y laboral a los peludos que en realidad eran cortadores de caña que venían del sur de Brasil y que así había sido desde que se instaló el pésimo negocio de la industria del azúcar, que fue una idea loca de Luis Valle. Porque estas cosas no, la gente cree que siempre había estado plantándose azúcar. No, una compañía americana de Hawái, en los tiempos de la protección arancelaria, creó una compañía en Bella Unión y unas plantaciones. ¿Por qué? Porque era el negocio que había en la isla de Maui y esa compañía decidió invertir acá. ¿Por qué? Porque el gobierno protegía con un inmenso arancel el azúcar. Bueno, la historia terminó trágicamente desde cualquier lugar que uno lo mire. Y hoy todavía seguimos teniendo.
0: Incluso compró un horno que nunca.
2: Pero eso fue.
0: Nunca se encendió porque no se sabía cómo
2: sí,
0: utilizarlo.
2: Pero ese es el horno que nunca. A ver, la compañía del Portland.
0: Sí.
2: El Portland se puso en la ley de 1931 y hasta 1956 ANCAP no producía un kilo de Portland. La planta de Minas se inauguró en el año 1956. Entonces, ¿qué tenía que ver con la soberanía? Perdón. En el Uruguay y en la Argentina había producción de cemento Portland, que es el único lugar del mundo que le llamamos así, pero es en la Argentina y el Uruguay, se vino a instalar una compañía norteamericana, se llamaba Lone Star, pero vino en 1910, antes que a nadie se le hubiera ocurrido ninguna cosa. Y desde entonces esa compañía sigue produciendo hasta hoy. Lo que ha cambiado es los nombres, ha cambiado los accionistas, ha cambiado los dueños. Ahora, ANCAP, competir con esa, ¿sabe? Mientras esa empresa tenía 100 empleados, la ANCAP tenía 500.
0: Recién comentabas, Connie, comentabas recién que Sendic quiso homenajear al padre comprando...
2: comprando, se llamaba Calnú, que era una vieja cooperativa, sí, transformada después de lo que que la habían comprado unos productores, sí, uruguayos a la compañía americana que se llamaba Caínsa.
0: Ahora, me hiciste acordar al Pacha Sánchez homenajeando al viejo Mujica comprando María Dolores.

0: medida que hicieron los números, dijeron, vamos a producir en otro lugar. Nunca lograron hacer... llegaron a hacer cosas increíbles.
1: Ahora, igualmente...
0: una planta en la ciudad, sí, de Artigas. Ah. Y después se metieron en una planta para producir alcohol para un mamarracho, que fue la ley de mezclado de alcohol, y, es decir, de los llamados biocombustibles, que es una ley funesta que tiene el Uruguay, pero que es de este siglo, del fin del siglo pasado. Hay que derogarla y punto. Y ahí compraron la planta más cara del mundo y lo que valía en el mundo 50 millones para producir etanol, la compraron y la construyeron con un grupo de una empresa muy poco decente en 150 millones. Y todavía siguen diciendo, yo miro en televisión y veo unos gerentes que hablan de la magnífica producción que tienen en Paysandú de los biocombustibles y nunca hicieron los números de verdad. Ahora, los auditores que revisaron la ANCAP en esos años dijeron, esto es todo write-off, que se llama, es decir, lo tengo que dar todo de baja. Pues es tal el amor del sistema político uruguayo por esas empresas públicas, que además lo único que alientan es la idea de que uno puede hacer un poco de clientelismo. En el Uruguay trabajan 1.700.000 personas y son empleados de esa empresa pública, de la de Paysandú, 100, 200, 300 personas. No haga clientelismo ahí. No haga clientelismo ahí. La industria de la del Portland en Uruguay ahora, no solo hay importadores, los jugadores de fútbol que compran y traen cemento Portland al Uruguay a precios competitivos desde Turquía, porque el Portland se produce en cualquier lugar donde haya piedra caliza, pero además un empresario brasileño de nota que invirtió mucho en el Uruguay hizo una planta en Isla Patrulla y tiene una cierta proporción del mercado y nunca le pide al Estado nada. Y la compañía inglesa, la vieja compañía norteamericana de Hawái, que ahora pertenece a grupos brasileños, está compitiendo y ganando plata gracias a que el precio en Uruguay, el Portland, es muy alto, porque la ANCAP produce, si no, se recontra, lo mandan preso al gerente.
1: Estamos con Connie Hughes hablando de política, pero también sos un tipo que, contador, que...
0: contador jubilado.
1: Jubilado.
0: De contador no trabajo. Trabajo de comunicador, aporto al BPS y no estoy jubilado en esa actividad.
1: Pero lo interesante de esto es que muy poca gente conoce que vos fuiste uno de los primeros en tener mails en Uruguay.
0: Por supuesto, eso, pero es que no voy a contar eso. Acá sí te lo puedo contar. Te lo puedo contar porque es muy divertido. En el año 88,
1: sí,
0: un grupo de ingenieros uruguayos había hecho... eran dos empresas que se juntaron, hicieron...
1: ¿Empresas uruguayas?
0: Uruguayas, ajá, de ingenieros brillantes, gente extraordinaria. Hicieron un proyecto de lo que se llamaba para en la época un servidor X25. Es antes del...
1: De Internet.
0: Sí.
1: Antes de Internet.
0: Ya existía Internet en los Estados Unidos desde la organización de la red de universidades que tuvo su origen, donde se originó Internet, que fue en la Universidad de Berkeley. Pero acá no había nada, ¿está? No había nada. Pero estos ingenieros, porque estaban vinculados al mundo de la tecnología, hicieron un servidor que se llamó X25. Estaba en las oficinas de la calle Mercedes de Antel, Mercedes y Convención. Y ahí montaron esto y empezaron a comunicar en la Universidad de la República una red

0: que se llamó Urupac. Entonces, si uno tenía información y sabía algo, yo tenía un amigo gringo que era doctor en computación. Entonces me dijo, no hay nada de internet en Uruguay. Le digo, mira, voy a averiguar. Y averigüé que había este Urupac. Le dije, no sé muy bien cómo funciona. Me dice, abrite una cuenta. Entonces fui y gestioné para una empresa donde yo era el contador y una para mi secretaría en LANCAP. Y me dieron los números más bajos y el mail empezaba por @antel5425, sí. No sé, estaba no. Por orden. Yo tenía el lugar 48, 49 y 50. Y antel.uy. Y lo llamé al
1: gringo. En 1988.
0: 1988. O sea,
1: una cosa que era...
0: Nadie, no podía ni contarlo a mi mujer.
1: Claro.
0: Que sería, con eso.
1: Nadie entendía nada, además.
0: No, nadie entendía nada. Sí. Entonces, hablé con mi amigo y le dije, vamos a probar si yo logro aprender a escribir. Había que saber lenguaje ASCII, que es el lenguaje de la norma internacional de los caracteres. Uh-huh. Ahora nadie...
1: Es la primera vez que escucho esto.
0: Bueno, entonces estaba el sistema de acceso a la red internacional mundial que había, que era muy pequeña, era a través de comandos ASCII escritos en lenguaje de Unix.
1: ¿Y la pantalla era negra con letras verdes?
0: Exactamente. Y tenía el cursorcito, que era un símbolo de mayor que.
1: Sí.
0: ¿Está? Y ahí tenía que escribir 10 renglones hasta que conectaba. Había que tener lo que se llamaba un módem, que era un modulador de modulador, que era un aparato que hacía el ruido siguiente. ¿Está?
1: Claro. Que después
0: ¿alguna
1: se transformó en este, claro? En este.
0: Exactamente.
1: Claro.
0: Entonces, eso
1: una locura esto.
0: Entonces,
1: es como Graham Bell y el teléfono, ¿no?
0: No, no es para tanto. No es para tanto.
1: No, pero digo, la primera vez que hubo una conexión telefónica, claro, debería ser así también.
0: Le pedí a mi amigo, el gringo, le pedí su dirección de la Universidad de Berkeley, donde él daba clase. Me lo pasó y me contestó y yo recibí al rato la respuesta al primer mail que mandé. Después, como yo era el contador de la empresa donde lo hice, le pedí al muchacho que se recibió la factura, che, fíjate cuánto salió unos mensajes que usé, una conexión que tenemos. Me dijo, contador, no lo usé mucho porque salió, vino un facturón de Antel.
1: Claro.
0: Eso fue lo que dijeron. Bueno, costaba una fortuna, con lo cual fui muy prudente y no lo usé más que para avisarle que íbamos, que de hecho después él vino muchos años después, en el 95, usé este método para comunicarme con él. No estaba en funcionamiento, creo que ahí se creó el ADINET, pero antes de eso, con el X25, yo llegué a arreglar con él que venía a la Copa América del 95,
1: de Uruguay.
0: Porque él, además de ser uruguayo, hincha de Nacional como tú, era fanático de la selección americana que vino a ese campeonato y que jugó en la sede de Paysandú y le ganaron a la Argentina.
1: ¿Y qué sentís con la inteligencia artificial hoy?
0: Bueno, voy con pies de plomo porque tengo 40 años más que eso. Tengo felizmente a mis hijos y a mis nietos que son buenos usuarios. Yo por el momento sí uso el modo IA en Google.
1: Sí, ¿te preocupa el
0: poder? No, no me preocupa nada, me hace muy feliz. ¿Sí? Claro.
1: ¿Sentís que hay una revolución como la que hubo en Internet en ese en esa época?
0: No, no. A ver, siempre me acuerdo, acá vino cuando la Universidad de la República celebró 150 años, vino un pensador francés, un filósofo fantástico, y dio una charla estupenda sobre el salto cultural de Internet. Estoy hablando que era una conferencia del año 96-97, en el Paraninfo. Y él dijo, miren, estamos asistiendo a los mismos fenómenos que recibieron los habitantes de la Europa del descubrimiento de Gutenberg, de los caracteres móviles y de la posibilidad de imprimir libros. Uh-huh. Esto es esta magnitud, pero esta magnitud va a tener unas características tales que, primero, punto uno, ya no es que yo tengo el libro y por lo tanto yo tengo el saber. Yo tengo el libro, pero puedo imprimir el libro y lo tenés tú. Lo que vamos a vivir ahora es, yo tengo toda la información y tú tenés una acceso a toda la información.
1: Democratización total.
0: Exactamente, un fenómeno extraordinario de la democratización. Y lo que estamos asistiendo ahora es a la automatización de las tareas repetitivas, como yo trabajé en mi profesión todos aquellos años hasta que me jubilé hace 10 años, yo vi la extraordinaria ganancia de productividad. Yo le contaba hoy en el almuerzo a algunas personas que trabajan en una empresa en que yo soy director, le digo, cuando yo iba a la oficina a hacer auditoría de una empresa, la voy a nombrar, sí, hoy sigue existiendo, pero la empresa Colgate Palmolive, ¿sabés dónde tenía la fábrica? Colgate Palmolive, la fábrica donde fabricaban la pasta de dientes y los desodorantes, en la avenida Luis Alberto Herrera, esquina 26 de marzo. Uh-huh. Y ahí, en la contaduría, trabajaban 12 personas, y el jefe de contaduría era don Carlos Peinado, un gran basquetbolista.
1: Ah, Carlos Peinado.
0: El papá.
1: Ah, bien.
0: El papá, don Carlos Peinado, que había sido jugador de Sporting de los años en que yo era un niño. Uh-huh. Don Carlos tenía a su cargo 12 personas para llevar la contabilidad de una empresa que vendía, sí, pero era impresionante. ¿Por qué? Porque había que hacer pasar a los libros, las ventas, las facturas, los costos, el consumo. Bueno, esas cosas han cambiado totalmente.
1: Ahora,
0: las empresas tienen pequeñas organizaciones y las cosas automáticas ya no las hacen más. Tú tenés unas cámaras que antes ibas a tener a un señor manejando unos lentes y qué sé yo.
1: Sí.
0: Ahora esos lentes se comandan solos, se ajustan, no salen de foco, y yo lo veo en todas las tareas que hago.
1: ¿Cuál es el beneficio de los creadores de la inteligencia artificial?
0: No, los creadores de la inteligencia artificial son empresarios y el beneficio es como les vaya bien o mal. Los creadores de la compañía de teléfonos que tuvo los primeros teléfonos inteligentes eran un grupo de finlandeses que antes habían tenido una compañía de pañales, porque lo que había en Finlandia eran muchos árboles, y que un día redefinieron el negocio y crearon una compañía que hizo los teléfonos
1: Ericsson.
0: Más populares. No, Ericsson. Todo el mundo sabe lo que era un teléfono bien barato. Nokia.
1: Nokia.
0: Claro. Era el líder del mundo. Yo admiraba a esos finlandeses, y esos finlandeses no están más.
1: Uh-huh.
0: ¿Por qué? Porque erraron para dónde iba el futuro, pero así progresa la humanidad. ¿Es que son tontos? No, es que no hay, que se dedicaron, hicieron una empresa pública con Nokia, perdón, empresa pública en la versión uruguaya, que sí, es la peor de las versiones que conozco. En el mundo la empresa pública es la empresa que cualquier persona puede comprar un pedacito de ella, y eso es todas las empresas que quieras en el mundo, aunque algunas veces alguna de las grandes empresas no salen a la bolsa y se quedan los accionistas con ella.
1: Goni, ¿te asusta Elon Musk? ¿El poder que está teniendo?
0: No, no. Elon Musk, primero, lo admiro porque a mí me encanta la astronáutica. Por lo tanto, sus cohetes que bajaron el costo del envío de los satélites al espacio con partes primeras, que impulsoras, que vuelven a la Tierra y vuelven a usarse, y hay cohetes que van en la salida 25, me parece maravilloso. Reconozco que, no sé, yo digo, sí, si fuera amigo mío, estaría encantado. Un poco loco, lo encuentro. Pero, digamos, no uso mucho Grok. No obstante, como soy usuario de Twitter, a veces le pido a Grok y me hace y me da algunas respuestas. Y por supuesto, no me gusta nada cuando decidió ser, pero bueno, eso son veleidades de los hombres, ser el que iba a hacer la reforma del Estado con Trump, que así nos hemos dado cuenta que él no hizo nada, se enojó, se fue, y el señor está, por supuesto, mucho más desnorteado que Adán el Día de la Madre.
1: ¿La inteligencia artificial tiene hoy más poder que muchos gobiernos o gobernantes?
0: No, es siempre la idea del que sabe tiene más poder. No, tiene mucho más poder Putin y Trump, y tenía mucho más poder Maduro y esta señora Rodríguez que uno que diseña inteligencia artificial y lo que está escribiendo, pensando, es un sistema que lo que hace es, digamos, el saber está hoy totalmente descentralizado. Si no, a ver, asistimos a los fenómenos más estúpidos imaginables. Por ejemplo, hay gente que cree de verdad que el mundo es plano. Y puede, no sé si algún escucha tuyo, porque tú sos un tipo inteligente. O sea que no creo que llame a algún ofendido, porque yo digo que gente...
1: Si había algunos, ya lo sacamos de la audiencia. No me interesa tener terraplanista.
0: Ahí está. Pero ¿por qué? Porque como el habla y la macaneo es libre, nosotros venimos de asistir a unos fenómenos con el Mundial de Estados Unidos, México y Canadá, que muestra que los seres humanos, a ratos, pierden completamente el sentido común.
1: Derrapamos.
0: El derrape es completo.
1: Por ejemplo,
0: todas las teorías conspirativas que encantan a la gente. Yo debo confesar que soy un enemigo acérrimo de las teorías conspirativas y, por lo tanto, cuando publico cosas, me tomo 4 trabajos de estar tranquilo de que no estoy publicando un bolazo.
1: ¿No estaba arreglado lo del Mundial a favor de Argentina?
0: No, pero además, cuando se pone...
1: ¿No iba a entrar el FBI?
0: pero es que es desopilante, porque además terminan apareciendo estas cosas como 2 agentes del FBI se le pidieron el teléfono al chorro de Chiquitapia.
1: ¿Chorro?
0: El chorro de Chiquitapia bueno, la denominación más... Digo, Jorge Valle era más duro con algunos vecinos hermanos. Pero, digo, las cosas que hemos leído, y Tobagnino, y las casas de 17 millones. Bueno, muy bien, para eso está la justicia, para eso está la ley. Lo que sabemos todos, además, que en cierto momento la FIFA a cargo del señor Blatter hacía chanchullos, perfecto, uh-huh. Los chanchullos hay que destaparlos, pero eso no es liquidar la prensa, que no pueda salir este, por favor.
1: Va a pasar, está pasando hoy día, que muchos vemos la inteligencia artificial y no nos damos cuenta si es real o es inteligencia artificial.
0: Bueno, ese es tu trabajo, no es del de la inteligencia artificial. Porque la inteligencia artificial, lo que está... A ver, cuando mandan un video,
1: sí.
0: Yo he desarrollado un cierto sentido, porque uno tiene amigos que se embalan. Entonces te mandan el WhatsApp, si tú viste lo que dijo fulano... Le digo, míralo dos veces. Eso está hecho con inteligencia artificial y me doy cuenta de aquí a Pando. Pero si no me doy cuenta y me lo como, el problema es mío. Yo no puedo prohibir que alguien... A ver, tú tenés un departamento de creación de estos sí. videitos. ¡Qué magnífico!
1: Sí.
0: Y no te... ¿Qué te pueden hacer? ¡Un juicio! ¡Me engañó! Pero si el sentido del humor... Y de la joda, es parte de tu programa. Si no lo está, cuando haces memes, peliculitas y cosas, es parte, no es un editorial de malos pensamientos, es la manera de utilizar las herramientas que además el público entiende. Porque yo entiendo que algunos coetáneos míos no entienden eso.
1: Claro, pues tú vos tenés 79 años, vas a cumplir.
0: Voy a cumplir 79 años, pero...
1: Es un pendejo.
0: Conservo...
1: Un pendejo al lado nuestro. ¿Sabes más? A mí me das un paseo.
0: No, conservo el sentido del humor. Y, por supuesto, no me alarmo porque la ciencia progrese.
1: ¡Pausa!
2: ¡Qué malos pensamientos!
1: Divino escucharte hablando de inteligencia artificial con... 79 años, yo te veo con este reloj, tenés un reloj donde te llega todo.
0: ¿Todo? Yo
1: no uso reloj, yo ya no sé ni leer la hora.
0: No, pero yo acá sé todos los mensajes que me llegan. Tiene, me controla el pulso.
1: Sí.
0: ¿Va? Si me caigo...
1: ¿Te levanta?
0: No, te dispara una llamada a aquella persona... Porque me puede ser grave y puedo estar solo.
1: Claro.
0: Si yo tropiezo, como dicen acá, y me rompo las guampas al entrar acá, esto se prende, la alarma dice, usted se cayó.
1: ¿Vos estás seguro que tenés 79 años?
0: Sí, tengo. Sí,
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0: 50 minutos van de las 6 de la tarde y es una deliciosa entrevista. ¿Te gustó?
1: Sí, encantado.
0: ¿Te gustó la manera de decirlo? Una deliciosa entrevista con Connie Hughes.
1: No, a mí me halagan estas cosas porque no me dedico a esto, sino que me gusta servir a los valores que me inculcaron mis padres, mi familia y mis educadores, que anoche estuvimos recordando al fundador del colegio en el que fui, un gran irlandés, y por lo tanto también aprovecho estar con gente inteligente como tú, transmitiendo y contando cosas.
0: Hablando de transmitir, vamos a activar el streaming de nuevo en 3, 2, 1. Estamos con Connie Hughes, conocidísimo desde todo punto de vista. Desde el punto de vista radial, estuvo en la...
1: Tertulias del Espectador entre el 2001 y el 2016.
0: Y ahora estás en
1: Ahora estoy en Esta Boca Mía desde septiembre del año 2023.
0: Muy bien.
1: Así que ya voy a cumplir 3 años este septiembre.
0: ¿Connie Hughes es un apellido irlandés?
1: No. Es un apellido británico.
0: Británico.
1: Es un apellido británico porque hay Hughes irlandeses.
0: Sí.
1: Hay Hughes escoceses.
0: Sí.
1: Hay Hughes galeses.
0: Sí.
1: Y hay Hughes ingleses.
0: ¿Y Eduardo Galeano es Hughes?
1: Eduardo Galeano es descendiente del mismo Hughes que soy descendiente yo.
0: ¿Son familia?
1: Eduardo era primo segundo mío.
0: Ajá.
1: Tengo una cordialísima relación con su hija.
0: Sí.
1: La arquitecta Florencia Hughes Berro. Uh-huh. Y teníamos una cordial relación de primos segundos durante muchísimos años. De viejos nos encontramos menos, pero nunca en la vida tuve encono de ninguna naturaleza, porque en la familia admiramos el talento. Y Eduardo era un talentoso escritor, dominador completo de nuestra lengua, un tipo que lograba algo insólito, que era juntar en un teatro 1.500 personas y él ponerse a leer, no hay más de eso, ponerse a leer un texto tan bien escrito.
0: Y en familia también tenés a Cordon Bleu, la famosa Cordon Bleu.
1: Claro, en realidad fue la precursora de la actuación televisiva de los Hughes, que para el futuro capaz que habrá más. Pero Helenita...
0: Cuando decís Helenita, te referís a
1: Cordon Bleu. Que mi papá le decía Helenita, pero era de la misma edad que mi papá. Helena Hughes de Moore Davy era prima hermana doble de mi papá. Y explico, porque los que no saben de genealogía, no. Cuando dos hermanos se casan con dos hermanas, bien, los niños que tienen, los hijos, si bien son primos, son una categoría especial de primos. ¿Por qué? ¿Cuál es la diferencia? Es que los abuelos de unos y de sus primos son los mismos. Uno, cuando tiene un primo, comparte unos abuelos, una pareja. Uh-huh, cuando tiene un primo doble, comparte las dos parejas. Bueno, mi papá y Helenita Hughes compartían todos sus abuelos. Y cuando uno dice compartir todos los abuelos, compartís todos los bisabuelos y todos los tatarabuelos, que esos ya son 16.
0: Porque dos hermanos se casaron con dos hermanas.
1: Exactamente. Entonces, había un caballero montevideano nacido en 1871 que se llamaba Richard Hughes. Era nieto nieto del inglés que había venido acá con 19 años en 1829. Vamos a hacer una gran celebración, te voy a invitar.
0: Okay.
1: A los 200 años de la venida de los Hughes al Uruguay. Y él se casó.
0: Yo soy Neuchovich Abramovich.
1: Ya sé, pero
0: De inglés no tengo mucho, pero me gusta el inglés.
1: Pero te gusta encontrarte con gente que va a festejar que hace 200 años que está en el Uruguay. Y eso va a ser en la Navidad, sobre fin del año 2029. Hicimos una fiesta fantástica cuando se cumplieron los 200 años de su nacimiento. Y ese inglés se casó en la catedral con la hija de un alemán que había venido al Río de la Plata. Él llegó en el 29 y su esposa, que entonces tenía 19 años, había nacido en Montevideo en 1816, pero era hija de un alemán que venía de Hamburgo porque Artigas puso sitio a Montevideo y Baltasar Ruiz Huidobro, gobernador de Montevideo, le capturó el buque que había mandado el alemán desde Hamburgo y que iba a Buenos Aires. Entonces el capitán le mandó una carta a este señor que se llamaba Conrad, de ahí me viene el nombre, y Conrad dijo, había jugado toda la guita al arrendar el barco, contratar el capitán, los marineros y la mercadería. Se tomó un barco y se vino al Río de la Plata para hacerle juicio al gobierno de Montevideo. Se enamoró de una señora de la sociedad porteña y nunca más se fue del Uruguay. Por lo tanto, somos miles los descendientes de ese alemán. Y este matrimonio que se casó en la catedral el mayo de 1834, hoy somos más de 2.000. Todos descendientes de ese matrimonio. Las multiplicaciones de panes y peces en aquella época eran más significativas que ahora. Y Elenita era prima hermana doble de mi papá.
0: El próximo 9 de agosto, en la celebración de los 190 años del Partido Nacional, va a hacer su discurso Luis Lacalle Pou. ¿Cómo imaginás esa vuelta a los medios del expresidente Lacalle Pou?
1: No sé nada. Tengo cordialísima relación, conozco...
0: ¿Pero cómo lo imaginás? ¿Un discurso histórico o un discurso que también tendrá cierta crítica al gobierno de hoy?
1: No, yo creo que lo central, estamos pasando momentos muy complicados. Y
0: ¿qué es lo más complicado de estos momentos?
1: La dificultad de que haya una disposición de acuerdo para sacar al país adelante en un marco internacional muy poco favorable. El Frente Amplio tuvo, y todo el mundo tiene derecho a tener buena suerte. El doctor Vázquez, que perdió la elección del 99 porque fue la primera vez que hubo balotaje, pero que ganó si hubiera sido el régimen de la Constitución anterior, el régimen de acumulación por Lemas, y hubiera sido presidente de la República, se hubiera comido la crisis que se comió el doctor Jorge Valle.
0: Claro. Crisis económica y todo.
1: Y todo. Laftosa en el primer año. Pero todo, la crisis argentina descomunal. Ahora, no vale hacer ciencia ficción. Eso es para los creadores ya no de contenido, sino de fantasías. ¿Qué hubiera sido si hubiera...? Pero la verdad es que el doctor Vázquez, gracias a eso, pasó de 42 a 52% en la elección donde él triunfó. Y no solo recibió ese respaldo con gran impulso, sino que además la economía en el año 2004 ya había empezado a crecer a gran ritmo y las materias primas tuvieron una explosión en el mundo del cual nos beneficiamos. En realidad la crisis del 2008 apenas nos rozó porque estábamos en otra y el doctor Vázquez pudo terminar exitosísimamente y popularmente muy bien su gobierno. No estoy diciendo que hizo todas las cosas bien, pero por supuesto tenía a cargo de la economía a una persona extraordinaria, que fue mi decano de la facultad y con quien yo compartí el consejo de facultad, porque yo fui consejero entre los años 85 y 87, que fue Danilo Astori, pero que además había cambiado mucho desde los tiempos de antes.
0: Ahora, ¿podemos venir hasta acá.
1: Sí.
0: ¿Qué opinas del gobierno de Orsi?
1: El gobierno de Orsi es pésimo. Le salen, primero, no está ligando nada, pero además el triunfo apabullante del sector del MPP, cuyo método de reclutamiento de lo que se llama cuadros. Cuando uno tiene una organización, tiene que reclutar gente, porque un gobierno es la acción conjunta de miles de agentes, no solo los agentes económicos, sino los agentes del gobierno. Bueno, el MPP tiene el peor de los sistemas de reclutamiento, porque ¿cuál es la carrera de méritos en el MPP?
0: No sé, ¿cuál es?
1: La carrera de méritos en el MPP es la lealtad a la figura de Pepe y sus convicciones.
0: Pero Mujica ya no está. ¿Quién es el referente hoy en el
1: MPP? No existe. Por
0: no,
1: eso.
0: ¿No hay referente?
1: Mujica no dejó crecer creatividades ni alternativas. Pero además, la otra cosa es premiar a la militancia. Y la militancia es un pésimo lugar de entrenamiento. Tú, para el equipo de tu programa, nunca vas a reclutar a uno que lo que sea es militante de tus causas. Tú lo que traes es a gente capaz. El que saca fotografías, que sea el mejor. El que maneja las perillas, que sea el mejor. El que prepara las producciones y estudia los temas, sea el mejor.
0: ¿Vos crees que el presidente de la República, estoy hablando de Yamandú Orsi, no es un líder?
1: No es un líder, en absoluto.
0: No es la mejor figura.
1: Si fuera un líder, que no lo es, porque el sistema político uruguayo tiene gran... descansa mucho sobre el sistema de líderes, porque, a ver, con el Mundial se puede analizar. ¿Qué es mejor?
0: A ver.
1: ¿Tener un equipo que juega muy bien porque están todos afiatados y cada uno sabe hacer sus cosas? ¿O tener uno que grita y larga una arenga y salen todos despedidos a comerse cualquier cosa adelante? ¡No! El mundo de hoy es el mundo... ¿Tú crees que Elon Musk no tiene a los mejores ingenieros astronáuticos? ¿Crees que no tiene los mejores ingenieros automovilísticos?
0: ¿Cuál es la mejor figura, la figura más destacada de este gobierno?
1: Yo no los conozco.
0: ¿No hay uno?
1: No. A ver, lo único que puedo decir es que ninguno descolla en la sociedad uruguaya. Y la sociedad uruguaya es una sociedad meritocrática, con ciertos hábitos, creo que, en mi opinión, malos hábitos.
0: ¿Notas un nivel grande de improvisación en este gobierno?
1: Pero es que, perdón, el jazz, aquellos que les gusta el jazz, el jazz incluye el mejor jazz del mundo, incluye la improvisación. Pero la improvisación es la adecuación a la melodía de aquellos o al sonido que tienen un talento descollante. Eso
0: no
1: se
0: hay
1: llama...
0: ¿No hay talentos en el gobierno?
1: Talento descollante ninguno. Uh-huh. Talento descollante. Es decir, yo no quiero nombrar a nadie.
0: ¿Qué sentiste con el tema del auto? No, del descuento del auto.
1: Me dio mucha pena. Las explicaciones fueron penosas, pero no. A ver, lo que están diciendo los encuestadores es que la gente... Porque en el Uruguay el sector frentista no tiene... Digo, en la medida en que ensalzan la condición de militante, que es una pésima idea. Yo a un militante lo pongo para las tareas de militante, pero nunca para las tareas de pensar. Si uno lee y ve los documentos producidos por los representantes de la estructura militante, y para decir un caso muy claro, lo que son los comités de bases, no hay un producto de calidad. No puede haber reflexión de calidad si lo que hay es gente que tiene la camiseta puesta. No, hay que tener gente estudiosa, hay que tener gente honesta y hay que tener gente laburadora. Entonces, el militante, entre otras cosas, yo creo que lo que está ocurriendo es que la gente se empezó a dar cuenta. Primero, no ganaron las elecciones, perdieron. En octubre perdieron. Ganaron.
0: No, no puedes decir esto.
1: Sí, ¿cómo no?
0: No, perdieron en octubre, pero quien gana las elecciones es el Frente Amplio.
1: No, pero no es el Frente Amplio. El Frente Amplio, por eso está pasando lo que está pasando.
0: A ver.
1: No ganó las elecciones.
0: ¿Cómo que ganó,
1: ganó la presidencia. Ganó la presidencia. Si ustedes, digo,
0: a ver.
1: Por ejemplo.
0: Sí.
1: En Francia,
0: sí.
1: El sistema de balotaje es copiado de Francia. En Francia, ¿tá? Se vota en segunda vuelta al presidente y se vota en segunda vuelta a los parlamentarios. Pero los parlamentarios terminan consolidando una mayoría. Si el gobierno no tiene mayoría, tiene que hacer una alianza.
0: Uh-huh.
1: Eso ocurre en Francia, ocurre en Inglaterra, que es estrictamente parlamentario, ocurre en España, que es prácticamente estrictamente parlamentario, en Alemania, donde tienen una combinación. Ahora, el día que la señora Merkel dijo no me dan los votos para apoyar al gobierno y la crisis es muy grande, se reunió con el del Partido Socialdemócrata, hicieron un gobierno de coalición. Este gobierno no, como ellos son una coalición y ellos tienen que negociar entre ellos, no tenemos gobierno de coalición. El urgobiernos exitosos fueron los gobiernos que hubo coalición. Fue exitosísimo el gobierno de la calle de Herrera porque hizo una coalición con el partido, todo el Partido Nacional, más el Partido Colorado, incluyendo a Pacheco, a Sanguinetti y a Jorge Valle. Sanguinetti se bajó rápido, pero todo el resto estuvieron hasta el final, por lo tanto se pudieron hacer los cambios. Sanguinetti hizo un acuerdo con Volonté y terminó haciendo participar también al sector del herrerismo, que había perdido frente a Volonté. Y hizo un exitoso gobierno, que fue el segundo gobierno de Sanguinetti, y Jorge Valle hizo un acuerdo con el Partido Nacional de una coalición amplia. ¿Y le fue bien? No, tuvo muy mala suerte, pero hizo un gran gobierno y grandes progresos. El doctor Vázquez no necesitó eso, Mujica no necesitó eso, el segundo Vázquez en el anca de un piojo zafó y hizo gobierno un monocolor frentista, pero monocolor al fin. Fue muy mal gobierno, empezó a ligar mal y terminó pésimo. El gobierno de la calle, ¿qué fue lo que planteó? Fue el primero que lo venía diciendo desde tiempo atrás, y era, yo leí todos los programas de todos los partidos, y con todos estos señoras y señores, yo puedo hacer acuerdo. Y se hizo, y resultó que la coalición sacó más diputados, uno más, no importa, sacó más diputados, lo que los uruguayos decidieron innovar y votar a personajes pintorescos que se van a extinguir y van a desaparecer. Cabildo Abierto va a desaparecer porque con la figura de Perrón y de esta señora, por supuesto, el general solo votó bien en las elecciones de internas del año 2019. Después sacó una votación espléndida, producto de que la gente decía, uy, mirá el general, sacó 250.000 votos. ¡Nunca más! Ahora tiene dos diputados, los dos diputados son Montevideo y Canelones, y el señor está negociando con todo derecho la importancia de sus votos, porque el gobierno está desesperado. Pero si no podemos hacer, en marco internacional que tenemos, un acuerdo entre los partidos para bajar las revoluciones, el país tiene por delante unos años muy complicados.
0: ¿Te imaginás a la coalición republicana votando en las próximas elecciones en un solo lema?
1: Yo soy partidario de eso, pero veo siempre que defiendo esa idea, hay pocos entusiastas.
0: ¿Por qué?
1: Porque alguna gente cree que no puede votar al otro color.
0: Te imaginas, estás hablando de los colorados que no quieren votar a los líderes blancos.
1: El poncho de Aparicio y el sobre todo de Valle. A nadie le importa nada de verdad eso. Lo que nos importa, como decía el sordo González, es la vida y el pan y manteca. Los hijos, la educación, los ingresos, el trabajo y la seguridad.
0: ¿Consideras entonces que si se vota en un mismo lema, puede llegar a haber una coalición republicana fuerte?
1: No, yo creo que puede ser fuerte si mantiene algún tipo de órgano, aunque no fuéramos en... Yo soy partidario, yo, Conrado Hughes, soy partidario de hacer el acuerdo previo y, por lo tanto, disputar la elección de candidatos.
0: ¿Te imaginas un candidato a presidente blanco y un candidato a vicepresidente colorado?
1: Pero por supuesto, por supuesto. No solo lo imagino, sería
0: es
1: el
0: lo que
1: ideal.
0: Hay que hacer, claro.
1: Sería el ideal. No pudo ocurrir. El primero que planteó la idea de hacer coaliciones, porque cuando volvió la democracia, el envión fue restablecer las garantías ciudadanas, el derecho, los derechos sindicales, los derechos políticos, los derechos de los exfuncionarios, y eso fue la tarea que hizo el gobierno del doctor Sanguinetti. Fenómeno. Y había hecho un acuerdo de, no fue cogobierno, porque apenas había dos ministros que eran de aspecto blanco, que era el canciller en el comienzo, Y el ministro de Salud Pública, el señor Ugarte, y el contador Enrique Iglesias, que habían estado afines al Partido Nacional, pero no estaban en nombre del Partido Nacional. Y sin embargo, Sanguinetti sorteó su gobierno. El asunto es que hubo un gran cambio porque el joven, entonces senador Lacalle, dijo: yo voy a hacer la coalición antes de empezar. El día que asumimos, había señores que eran del Partido Colorado sentados al lado mío como ministros firmando las actas.
0: ¿En qué momento tiene que volver Lacalle Pou?
1: Ah, no tengo ni idea. Eso
0: el sí que silencio es... que está generando, ¿fortalece la figura de Lacalle Pou?
1: Yo creo que está fortalecido por el gobierno que hizo. Uh-huh. Y
0: ¿eso alcanza para volver y ganar?
1: Yo no sé si alcanza para volver y ganar, no tengo ni idea. No sé qué va a pasar mañana, mirá si voy a saber quién gana la elección que viene. Lo que sé es que no hay ningún candidato mejor en todo el espectro político.
0: ¿Tiene que haber una interna dentro del Partido Nacional o tienen que estar todos alineados, empujando a Lacalle Pou si quiere volver?
1: Eso es la idea de las unanimidades, yo la detesto. Y nunca integré las mayorías que se llevan puesto a los demás. Lo que tiene que haber es la gente mejor, más capaz para la gestión, honestos y capaces, dirigidos por alguien con talento y gran sentido del olfato, que es el doctor Lacalle Pou.
0: Ahora, si el cabildo abierto va a desaparecer, porque ya...
1: Va a desaparecer.
0: Ya es una situación...
1: Es un hecho.
0: Que es un hecho... Porque está pasando eso.
1: No hay
0: un grupo que tiene que armarse para apoyar a los blancos y a los colorados.
1: Pero es que la gente no. La discusión de blancos y colorados no tiene ningún sentido.
0: Terminó en este siglo, digamos, ahora, hoy día.
1: No, yo no digo que el partido y sus ritos. A ver, si el Papa en Roma invita al pastor de la iglesia evangélica norteamericana y al arzobispo de Canterbury porque están preocupados con la situación de, digamos, la minoridad en el mundo, la violencia en la convivencia. Bueno, el Papa León dice, hay alguno que me dice que no escuchen, No, la gente, las cosas no son así. La gente se entiende. El ser humano, yo no soy rusoniano, el ser humano no es que es bueno, es que es capaz de entender que lo mejor en su interés es pactar condiciones de paz, de buena vecindad, digo, salvo que uno crea en las soluciones a las patadas, que obviamente yo no creo. Escuché que me ibas a preguntar sobre las niñas que se agarran de las mechas en el liceo. Estamos locos. Y hay que hacer una tarea pedagógica para que la gente entienda que las frustraciones no se resuelven a las piñas.
0: ¿Cuál es el peor escenario que tiene este país? ¿La inseguridad o la educación?
1: No, la educación hay que repensarla íntegramente porque no va a haber alumnos. Lo que tenemos que pensar...
0: ¿Cómo que no va a haber
1: alumnos? No va a haber más alumnos.
0: ¿Pero cómo no va a haber más alumnos?
1: A ver, Peti, los primeros 5 años de la década del 10, no hace 300 años, en el Uruguay nacían 50.000 niños. Cuando yo era joven nacían 55.000, porque yo soy muy aficionado a la estadística. Nacían 55.000. Las condiciones de vida, las facilidades del control de la contracepción llevó a tener 50.000. Hoy nacen 30. ¿Está? ¿Dónde lo van a anotar? Pues lo van a anotar todos los CAIF, todos los jardines de infantes y todas las escuelitas para niños, chicos. Uh-huh. Ahora, el mundo se mueve y las cohortes, que así se llaman los nacidos en tu año, y mi cohorte, la del 47, y era una cohorte de 50.000, y vamos quedando muy poquito, porque con 80 años nos vamos extinguiendo, las cohortes van a llegar, según algunas estimaciones, a ser de 25.000. Sí. Se mantienen las tendencias de nacimiento que hay ahora. Eso quiere decir que el stock, medidos en términos de número, de gente para el sistema educativo, va a ser la mitad que ahora. Si hay 400.000 niños en la escuela, porque es muy fácil. ¿Cómo hacían las cuentas? Yo tengo el informe de la CIDE del año 1962, ¿y qué hacían cuando hacían las proyecciones de escolares? ¿Cuántos escolares hay en el... ¿Cuántos niños nacieron en el año 50? Nacieron 52.000. Muy bien. Entonces, si yo voy a la escuela y hay algunos que llegan, van a repetir, y qué sé yo, tengo que poner 6 años y medio. 6 años y medio por 52.000 niños, que son los que nacieron en ese periodo, me va a dar 318. Voy a tener 318.000 niños demandando el sistema educativo. ¿Y de esos cuántos va a ir al liceo? En aquella época no iba nadie, muy pocos, iban 40.000, 50.000. Bueno, ahora los números esos proyectados son horribles. Son horribles en el sentido de que vamos a ser una sociedad sin niños. Pero yo no puedo cambiar la cantidad de niños. Eso es un dato de la realidad. Estoy encantado de tener 10 nietos, pero nadie de mis amigos... Perdón, tengo un amigo que tiene 35. Pero no es común cuando uno comparte con otra gente de su edad cuántos nietos tenés. Tengo 2, tengo 3, tengo 1. Bueno, eso es el mundo que viene. Entonces lo que tenemos que diseñar...
0: El mundo que viene, que en Uruguay es peor.
1: No, es igual.
0: ¿Es igual?
1: Es igual, es igual. Lo que somos...
0: Pero la tasa de natalidad en nuestro país es pobrísima.
1: Pero en Austria, en Holanda... A ver, Holanda, ¿qué diferencia tiene Holanda con el Uruguay? Es que Holanda tiene 16 millones y medio de habitantes en un territorio como Tacuarembó.

0: libertad. Escuchen a los cubanos que les hablan y les explican a estos progres del Uruguay que ponen los ojos en blanco con la dictadura más vergonzosa del planeta que está reinando en Cuba. Ahora, en términos dramáticos, desde hace 67 años.
1: Señoras y señores, después de esta paliza, nos vamos a la pausa. Luego volvemos con Connie Hughes en Malos Pensamientos.

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0: 27 minutos van de las 19. ¿Cómo se pasa el tiempo? Y qué lindo pasamos con Conrado Hughes. Connie Hughes. Habilitamos el streaming ahora. Así saludás a la audiencia, Connie.
1: Un gusto haber venido por acá y espero que les que hayan disfrutado de esta charla.
0: ¿Qué opinás de Trump?
1: Un loco de la guerra, un peligro para la humanidad y una señal de qué dañina es la ignorancia cuando llega a estos niveles.
0: ¿Sentís que está armando un nuevo orden mundial, Trump?
1: Bueno, puede ser que sea su pretensión. Yo confío mucho más en las instituciones liberales que en el sistema que tiene este señor, pero la humanidad está pasando por un pésimo momento. Yo igual creo que la libertad y la democracia siguen siendo la única manera de convivencia entre los seres humanos y, por lo tanto, este señor no tiene rol en esa organización.
0: Y entonces, si seguimos hablando de líderes mundiales,
1: le va a ir como el traste en las elecciones de noviembre.
0: Okay.
1: Lo adelanto.
0: Y hablando de gobernantes, ¿Pedro Sánchez?
1: Pedro Sánchez, un descarado. Absolutamente un descarado. Ya no hay más cosas que le toquen y él dice, yo no tengo nada que ver. Está procesada su mujer Begoña Gómez, está procesado su hermano músico, que no sabía ni dónde estaba la oficina donde cobraba 5.000 o 7.000 euros en Extremadura. Está procesado los dos secretarios personales de él que hicieron toda la gira, ministro, un escándalo.
0: Orsi a... se acercó mucho a Pedro Sánchez.
1: No, me parece
0: ¿no?
1: que no, me
0: Ajá.
1: parece que no. Lo que hay es, digamos, por supuesto, en Europa no hay gobiernos de esta tendencia, ahora, digamos, terminó de colapsar. Vamos a entendernos.
0: Sí.
1: La izquierda mundial no está en un periodo de buenas, pero en el mundo civilizado menos que menos. Entonces, el señor Sánchez está simplemente, no convoca elecciones, él no ganó las elecciones, él consiguió armar gobierno porque su rival, que le había ganado, no logró armar gabinete que consiguiera el respaldo en las Cortes.
0: Te tiro otro. Vladimir Putin.
1: Vladimir Putin, un personaje siniestro, agente de la KGB, solo entrenado para matar adversarios políticos y, por supuesto, hacer todas las trampas y todas las inconductas e indecencias que alguien pudiera hacer.
0: ¿Y si hablamos de Xi Jinping?
1: Xi Jinping, un señor con pretensiones personales de una sociedad que es autoritaria, pero que funciona dentro del sistema
0: capitalista
1: con mucho éxito, pero que no tiene las bases de la convivencia. Ahí o marcas el paso o te van a hacer pomada, y si no, preguntarle a todas las minorías y uigures y tantos otros que penan. Y por supuesto, yo que conocí la Hong Kong bajo bandera británica, ahora tienen una sociedad comparativamente horrible al lado de aquella.
0: Y si venimos más para acá y hablamos de Nayib Bukele.
1: Nayib Bukele, un loco que...
0: No se salva uno.
1: Bueno, yo no tengo simpatías por... puedo contarte todos los que admiro, pero no están ninguno de los nombrados.
0: Bien. Bukele.
1: Bukele está, ya mostró la hilacha. Si a mí me dijeran, bueno, primero, estoy en contra de hacer progresar la represión de la actividad delictiva violando la ley. No se puede hacer. En el mundo occidental llevamos 300 años haciendo progresar la humanidad, desterrando la violencia y recurriendo al Estado de Derecho, el Código Penal y el cumplimiento de las penas. Este señor efectivamente tenía una situación fulera, era 10 veces las pésimas indicadores de Montevideo hace 6 años, y decidió pasarse todas las reglas del respeto de los derechos humanos y ha conseguido la adhesión de sus ciudadanos, que no están muy acostumbrados a vivir en democracia, porque sacando el breve periodo de su presidente demócrata cristiano a la salida de la dictadura en el año 80-81, que se llamaba José Napoleón Duarte, no han tenido democracia nunca.
0: Y si nos quedamos por allí, y te hablo de Daniel Ortega...
1: Un degenerado, un tipo que violó a su hija, un personaje siniestro que no tuvo ningún bueno, primero, comandó él y una banda el derrocamiento de un dictador que era un niño de pecho al lado de él. Y si quieren saber cómo fue que fue liquidado, hay una linda novela de Vargas Llosa. Pero a los 5 años de estar, el Frente Sandinista de Liberación, en el gobierno de Nicaragua, perdieron las elecciones y le ganó la viuda de Pedro Joaquín Chamorro, que era un director de un diario y un opositor, por supuesto, a los sandinistas. Alguien lo boleteó a Pedro Joaquín Chamorro y ganó su señora. Ella después perdió las siguientes elecciones. ¿Y qué hizo para perpetrarse? Hizo el pacto con el señor Alemán, un siniestro personaje de la derecha nicaragüense, con el que hicieron un pacto de repartija de chinchulines y están gobernando. Y ahora ya dijeron que no van a hacer más elecciones.
0: ¿Y si cruzamos el charco, hablamos de Javier Milei?
1: Un señor que no conoce, es brillante, inteligente, tiene un magnífico ministro de reforma económica, tiene un elenco de algunos ministros buenos y serios, y por lo tanto le auguro a la Argentina un futuro promisorio. De todas maneras, tiene que entender que la política es también el respeto del otro y la concesión de mutuas condiciones. Y este señor, con el destrato, el insulto, no me produce simpatía. Sé que los mileyistas en el Uruguay, que son relativamente pocos y que me atribuyen a mi condición de liberal la de ser admirador de cualquiera que sea de derecha, yo soy admirador de los derechistas civilizados.
0: ¿Y Yamandú Orsi?
1: Yamandú Orsi es una buena persona que tiene todas las condiciones para que no le vaya bien.
0: ¿Cómo que tiene todas las condiciones?
1: Tiene para todas que... las condiciones porque no es un destacado intelectual, no lo es. Fue un profesor de historia, buena persona. Fue un buen administrador, fue un buen compañero de trabajo de Carámbula en la intendencia de Canelones, y se supo rodear de gente bastante buena que hicieron gestiones aceptables que determinaron que Canelones sea un departamento más frentista que Montevideo, y eso es mérito de Orsi. Pero no vamos a decir que nos cautiva con su brillo, ni que tiene mucho roce, ni mucho libro leído.
0: Y no tiene liderazgo.
1: Pero que yo no creo en que alguien tenga que tener liderazgo. Tiene que tener capacidad de dirección.
0: Ajá. ¿Y no hay?
1: No la hay. Capacidad de dirección de equipos. El que sabe hacer andar un equipo. Hoy la sociedad contemporánea, vamos a Bukele. Bukele está haciendo ahora una gran reforma en salud. Los derechos humanos, ni hablemos, un desastre. Ahora, ¿qué hizo? consiguió un elenco de gente de la mejor calidad de toda América Latina para pensar un sistema de salud pública que tenga en consideración al ciudadano, al paciente, y no al sindicato de enfermeros ni al de los médicos. Bueno, está con un proyecto y consiguió la guita que se la da este Banco Internacional. Entonces, el proyecto viene muy bien, pero la vida de las garantías del ciudadano en El Salvador están muy mal. Por lo pronto, él ya está haciendo y hizo todos los cambios para poder perpetuarse. Y eso es la tentación del poder, que es vieja como el mundo.
0: Totalmente. ¿Querés jugar al sinopaso?
1: Lo que quieras.
0: Vamos a jugar al sinopaso, así cerramos. Un placer tenerte, Connie.
1: El gusto ha sido
0: mío. Nos divertimos mucho porque tenés una manera de decir las cosas única.
1: Bueno, no me entrené para eso.
0: Con absoluta genialidad y autenticidad.
1: Yo no pretendo ser genial. Yo pretendo decir lo que creo y decirlo honestamente.
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0: Vamos a jugar al sino paso. Solo podés responder sí, no y paso solo en dos oportunidades.
4: Muy bien.
0: ¿Vamos?
4: Vamos.
0: Sí, no, paso. Si la compra de la camioneta presidencial hubiera ocurrido en otro país, ¿el presidente hubiera tenido que renunciar?
1: Sí.
0: ¿El caso de la camioneta dañó más la imagen de Orsi que cualquier error de gestión?
1: Sí.
0: ¿El Frente Amplio llegó al gobierno con menos ideas nuevas que en el año 2005?
1: Sin duda.
0: ¿El Partido Comunista tiene hoy más influencia de la que debería tener dentro del gobierno?
1: Sí.
0: ¿Gabriel Odone está más cerca del pensamiento de la calle Pou que de algunos sectores del Frente Amplio?
1: Clarísimo. Sí.
0: Sí. ¿El PIT-CNT tiene demasiado poder sobre la política económica del gobierno?
1: No.
0: ¿El Estado uruguayo es demasiado grande?
1: Sí, enorme.
0: ¿Los cambios en la devolución del FONASA es robarle la plata a los que aportaron más?
1: No.
0: ¿Uruguay está perdiendo la guerra contra el narcotráfico?
1: El mundo la está perdiendo, sí.
0: ¿Hay corrupción dentro de la policía vinculada al narcotráfico?
1: No lo sé.
0: ¿Sí? ¿No? ¿Paso?
1: No.
0: ¿El Frente Amplio tiene un problema ideológico con el uso de la fuerza?
1: Tenía. No, me parece que no lo tiene más.
0: ¿Los militares deberían estar colaborando hoy en seguridad interna?
1: Sí.
0: ¿Carlos Negro debería dejar de ser el ministro si las cifras de homicidios continúan así?
1: Sin duda.
0: ¿La política de seguridad del gobierno de Orsi está fracasando?
1: Sí.
0: ¿La coalición republicana debería ser un partido único?
1: Sí.
0: ¿Cabildo Abierto fue un error para la coalición?
1: No.
0: ¿Hay adoctrinamiento ideológico en parte de la educación uruguaya?
1: Por supuesto, sí.
0: ¿La izquierda ganó la batalla cultural en Uruguay?
1: No.
0: ¿Hay periodistas uruguayos que perdieron independencia por afinidad política?
1: Nunca la tuvieron. No.
0: Esta es la última. ¿El Uruguay de hoy es peor que el Uruguay de hace 20 años?
1: Creo, lamento decir que me parece que sí.
0: Lamento decir que a mí también me parece lo mismo. Gracias, Connie.
1: Gracias a ti, Petit.
0: Connie Hughes en Malos Pensamientos. Chao, hasta mañana.

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